0: 6:04.
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3: Esta es la hora, 6 de la tarde y 10.

0: Por ahí me están solicitando el paraguas. También viene sonando música del símbolo. Viene sonando Magic Juan con el tema Meneando la Pera. Pero antes de eso, de VG, riquísimo.
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0: Llega también Alan Jack.

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1: 6 y 19 minutos.
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0: Ya se acerca el invierno y hay que preparar el para winter. Ahí está disponible la línea telefónica y la línea de WhatsApp para su reporte de sintonía. Vengo sonando o meneando la pera con Magic Juan, algo del símbolo. The Scar One, My Dingaling. Viene Believe the Cher bailando en el video. Tengo en programación también el tema musical de Comando Tiburón. No voy a llorar. Me solicitan, déjame un beso que me dure hasta el lunes. ¡Qué rico! Ahí viene sonando ese tema musical también solicitado. Gracias a todos los amigos y amigas oyentes de los 94.1 FM. ¡Eso es rico! Meneando la pera. Ahí está Don Leonzo. ¿Qué dice Don Leonzo, ah?
1: Escuchándote aquí, que está bien animada en esa radio.
0: ¿Qué tal? ¿Cómo le va? ¿Ya se tomó bastante su tacita bien, de café? ¿Ya cenó? Cuénteme.
1: Ya, la hora que estaba terminando el juego.
0: ¡Qué bárbaro, Don Leonzo! ¿Ah? Saludos especiales para usted y su familia. ¿Qué quiere que le regalemos?
1: Ahora regáleme el poste.
0: ¿El poste?
1: El poste de los Tigres del Norte.
0: Ok, ahí viene sonando. Gracias por la sintonía, Don Leonzo.
1: Muchas saludos para usted. Ya sabe que yo soy fiel oyente. Y más cuando está usted, no me lo pierdo.
0: Muchas gracias, Don Leonzo. Feliz tarde. Feliz fin de semana. El poste de los Tigres del Norte viene en programación.

No olviden que se acerca el Día de las Madrecitas Nicaragüenses y como siempre, la madrecita de las radios en la FM con programación especial. Vaya enviando su programa especial para saludar a mamá en su día. Aquí va Don Leonzo, el poste. Agárrese ahí del poste, cuidadito, se me va a caer, Don Leonzo.

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Buenas tardes, póngame la música Manguito con Sal. Hola, buenas tardes, póngame la música.

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2: Oye, qué rico. Música disco de los años 80, bailando en el video. Fue un privilegio acompañarles el día de hoy, sábado. Nos oímos mañana domingo a las 4 de la tarde a través de la estación líder de la FM Radio Huracán Yuna. Quedan con Eric Martínez en el cierre de la programación. ¿Qué dice don Leonzo? ¿Ya está el café, don Leonzo? ¿Ah? Necesito un cafecito con pan.
3: ¿Ah? Me ayude a tomar.
2: Ahí llego. Voy para allá a cenar ahorita mismo. Voy agarrando la mula, ¿oyó?
3: Dele, regale usted. Te he programado una canción ahí porque me lo tiene que ver entrar.
2: ¿Qué canción quiere?
3: La historia de un taxista.
2: La historia de un taxi. Oye, saludos para todos los taxistas. Se la dejo con mucho gusto, don Leonzo. Nos escuchamos mañana. Yo ya me voy. Quedan con Eric Martínez.
3: No me la pierdo.
2: Ok, feliz noche. Recordarles.
3: Doña con los angelitos.
2: Ok. Dulce sueño, radiante amanecer, don Leonzo, yo. Y a todos nuestros fieles oyentes. Oye, recuerden que el próximo sábado es Día de las Madres Nicaragüenses. Y, por supuesto, Radio Huracán Yuna en programación especial para que se reporten. O sea, nosotros venimos el próximo sábado, Eric Martínez. ¿Ah? Bueno, si venimos, yo estaría con ustedes a las 4 de la tarde. A las 4 de la tarde el próximo sábado. Y mañana domingo también nos oímos a eso de las 4 de la tarde en Eco Informativo del Caribe. Para que estén pendientes de la programación del fin de semana con Radio Huracán Yuna. La historia de un taxi quiere escuchar don Leonzo. Pero también yo por acá tengo en programación el tema musical Déjame un beso que me dure hasta el lunes, un tema musical que me han solicitado. Viene sonando este tema seguidamente, la historia de un taxi. Viene Comando Tiburón con el tema No Voy a Llorar. Viene programación también Bailando con Jocelyn y él y la rancherita, que me estaban solicitando música de banda blanca, cumbias para bailar, para que se queden disfrutando de la buena programación de Radio Huracán Yuna en fin de semana. Nos oímos mañana, Dios mediante, a las 4 de la tarde. Déjame un beso que me dure hasta el lunes.
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2: Como siempre, un privilegio saludar.

0: minutos.
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2: 7 y 4.

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0: que le traen un...
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0: 7:38 minutos.

0: Mi nombre es Scott Patterson, soy utility del equipo de los Mineros. Mando saludos a mi madre Sandra Patterson desde Puerto Cabeza y a todas las madres en esta fecha del Día de las Madres.
1: La culatara blikisna yapti da niul naha yapti deka especial an mami kira la kula blikisna waspan rico sea wanki klagat mami kira Rosa Karina. Mi nombre es Wagner Padilla, pitcher de los Mineros. Le mando un saludo a todas las madrecitas de Nicaragua y especialmente a mi madre Rosa Karina Wood, hasta Río Cocuariba.
2: Mi nombre es Bismar Salazar, pitcher de los Mineros. El motivo de estar aquí para darle un saludo a todas las madres nicaragüenses, en especial a mi mamá Victoria Díaz. Espero que esté pasando un feliz mes, pues, y que sea de lo más.
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5: Son las 8:10.

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buenísimo. Esperamos que el día de mañana los mineros se pongan las pilas, entonces, ganar los dos juegos, muchachos. Hoy nos fuimos 1-1.

0: Activadito, activadito. Excelente música, Producciones Ericsson. Servicio de taxi toda la noche hoy, activado en fin de semana.
1: Correcto, saludos para Frijolito, por ahí activadito este muchacho. Ever, ¿cómo está? Esperamos que la pases bien entonces, ¿oíste? Saludos para Frijolito, andará taxiando toda la noche, ¿oyeron?

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1: Bueno, saludar a nuestros amigos guardias de seguridad, siempre activados por ahí los muchachos, ¿eh? ¿Qué pasó con Julito? Desde la semana antepasada me dijo que me iba a venir a acompañar a estar aquí. Pero se perdió el muchacho. No, pues sí.

0: Mezclando en vivo, DJ Kaynor.
1: ¡Ay, papi!
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0: 9:59.
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Jaira, ya te levantaste, Jaira. Jaira Lira, ya te levantaste. ¿Estás dormidota todavía? Como la Esmeralda.

0: Titario.
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2: Un saludo para la madre de la Universidad de Huracán y de todos los mineros del Caribe. ¡Somos mineros del Caribe!
1: 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Eres madre una flor.
3: Mi nombre es Yumar Morales, lanzador de los mineros del Caribe. Le quiero mandar un saludo a todas las madres nicaragüenses, especialmente a mi madre, Glenda Vigil.
4: Mi nombre es Álvaro Amador, lanzador de los mineros del Caribe. Quiero felicitar en este mes de las madres, en especial a mi madre, Alejandra Torres.
5: Mi nombre es Sandy Andino, soy fisioterapeuta del equipo de los mineros del Caribe. En este mes quiero enviarle un saludo a todas las madres, en especial a la mía, Marilena Noguera Tapia, hasta la ciudad de Masaya.
6: Bueno, muy buenos días, pues un placer saludarles en esta bonita mañana, amanecer de domingo 24 de mayo 2026. Por acá en cabina les saluda Otto Moreno, ya dispuesto a acompañarles hasta las 10 de la mañana con la primera parte de nuestra programación dominical. Así que bienvenidos y bienvenidas, pues esperando que se estén levantando, despertándose hoy con buena salud, por supuesto, buen estado de ánimo. Eso es lo mejor que podemos hacer. Hay que dejar ese mal humor ahí en la cama, levántese alegre, contento, feliz, porque Dios nos regala un día más de vida.
7: Quiere acabar.
6: Así que estamos ya en el programa.
7: Será.
6: De pura cumbia, pura cumbia.
7: Quiere.
6: Pura cumbia buenaza.
7: Si llega la mañana.
6: Para la gente que está ordeñando, pues los saluditos. Para las mujeres que están echando tortilla ya también, muy de mañana. Para los transportistas, que los que amanecieron chambeando, ¿verdad? Taxistas nocturnos. A los guardas de seguridad les enviamos un saludo también. Transportistas que ya se están levantando también para viajar el día de hoy, aunque algunos hoy no trabajan, pero bueno, no importa, algunos sí trabajan.
8: ¿Qué será?
6: Saluditos pues para toda la gente madrugadora. El que madruga dicen come pechuga, y el que tarda come albarda. Así que vamos entonces con pura copia hasta las 6 de la mañana, hasta las 6 de la mañana. Luego viene la misa campesina, luego viene una hora de música cristiana, alabanzas, cantos. Y luego de 8 a 9.30 pura música variada, ¿verdad? Ya en la previa al partido de hoy, el primer partido de hoy entre los mineros y los Toros de Chontales. Ayer ganaron los mineros un juego, nada más un juego. El primero y el segundo ya lo perdieron. Pero hoy la idea es ganar los dos o ganar uno, pues, para que esa serie quede empatada. Nosotros podemos empatar series y o ganar series. Y barrer si es posible, pero perder una serie en el pastel, ¿ok? Así que todo punto para el estadio, pues vénganse tempranito, hombre, la gente de las comunidades de aquí al estadio Celo Martín, para que puedan disfrutar de esos dos partidos de hoy entre los Toros de Chontales y los Mineros del Caribe. Vámonos con esto que dice La Cosita. Los Carquis con Nicoya.

0: Un saludo ahí para Yosmary Morales, ya activadita también con nosotros. ¿Cómo era que te ibas a levantar a las 5 de la mañana, morá?
1: Porque se da.
0: ¡Qué barbaridad!
1: Se da, que esa cosita se la...
0: Saludo ahí para el Esmeralda Herrera también. Y si para Yajaira Lira allá en Salto Verde.
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2: ¡Salud,
1: si
2: borrachos!
0: Maná de bolo que anda ahorita en la calle, amanecieron tomando.
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0: Ahí iban tres en una moto y después en otra moto iban otros tres y sin casco.
1: Se la quiere acabar.
0: Chaval, los bolos.
3: ¡Qué sabor!
0: Qué triste es la vida, ¿verdad? Del bolo.
3: ¿Qué será?
0: Desvelado, borracho, palmado. Eso es triste, man. El problema es que llegan a viejos, son adultos y siguen en el mismo plan.
3: ¿Qué tabaco?

Bueno, Luis Suárez le envía saludos a su familia Suárez. ¡Salud! Les complace con esta cancioncita que viene sonando de los Carquis. Riquiti triqui, vámonos.

0: Saludos. Saludos ahí para Noemí Roque Monje. Te quedo debiendo la canción, ¿oíste? Solo cumbia estamos poniendo los domingos.
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0: Taconeándole van mucho para la casa ahorita, porque amanecieron en la calle.
1: ¡Ándale, chaparrita!
0: Un saludo para la Karen, ya se levantó también, ¿ah? Te tocó madrugar el domingo, Karen. Un saludo ahí para el negrito. ¿Para dónde va, negrito? ¿Para dónde vas en ese carro? Amaneciste taxiando.
2: Mujer, si me estás oyendo, ya date por olvidada.
0: A los amigos de la Policía Nacional que amanecieron patrullando, hombre, también saludos.

0: en una tabla.
1: A la gente de Calmata 2. Saludos.
0: Taconeando, mi amor, taconeando, mi amor, taconeando, mi amor, taconeando. Taconeándole, taconeándole, taconeándole, taconeándole.
1: ¿A dónde queda esa comunidad, Calmata? ¿Cómo se dice? ¿Calmata o Calmata?

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5: 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Vamos acá con Mercedes Lario, que nos está llamando. ¿Qué pasó, Mercedes Lario?
6: Amanece,
5: mi estimado. Tranquilo aquí, tranquilo como Camilo. ¿Y usted cómo amanece? ¿Todo bien?
6: Estamos todos bien.
5: Ah, bueno, hombre, así me gusta. Dígame, ¿qué podemos servirle?
6: Pero yo me regalé una de las primeras músicas de Dimensión Costeña.
5: De las primeras músicas. Fíjese que ahorita solo con cumbia estamos, sí, Mercedes. No estamos poniendo palo de mayo. Sí, hombre, solo cumbia.
6: Estamos en mayo.
5: Ah, bueno, por ahí sí me gana. Entonces, ¿cuál le pongo? ¿Cuál le? Sí, está cierto, estamos en mayo. Por ahí sí me gana, porque estamos en mayo, le voy a poner un palo de mayo. ¿Cuál le pongo?
6: No. Yo quiero que se llama El Pampero.
5: ¿Cuál?
6: El Pampero.
5: ¿Pompero?
6: Sí.
5: Pompero. Sí, hombre. Dale, pues, Pompero. Vamos buscando Pompero, entonces. De Dimensión Costeña. Dale, pues, hombre. Vamos a buscarle
6: ahí ese. Dale,
5: buen día. Vamos a sonarle ahí ese, entonces, Pompero de Dimensión Costeña. 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Bueno, vámonos con esto que me están solicitando Alfredo, el Pulpo y sus teclados, con esta que se llama La Cumbia La Candona. Viene también Noche de Fiesta del Charro Costeño, ahí complaciendo a Yajaira Lira Hernández allá en Salto Verde en sintonía. usted también solicite su copia si no la ha solicitado. Estamos 5 minutos para las 5 de la mañana. Saludos para Alonso Corrales también, que viene reportándose. Vamos a ver qué dice. Dice que quiere el pito de mi carrito, dice Alonso Corrales. Vamos a buscarle entonces ese tema musical. Estoy buscando también ahí Pompero de Dimensión Costeña, ahí para complacer al amigo.

Oye, Gori, ya te levantaste, Gori. El Gori hasta que está roncando. Ahí está, oigan.

0: ¿Qué onda, Tucta Guayna?
1: ¡Ay, Pompeo!
0: Ahí está la rola, pues, Mercedes Larios. Clásico de clásicos.

0: Hoy no sueno rancheras ni bandas, solo cumbia. Para que vayan conociendo la programación de la radio, hombre, si los domingos amanecemos con cumbia. Rancheras y bandas solo de lunes a sábado. De 4 de la mañana a 6 de la mañana. ¿Qué pasó, don Leoncio?
1: Aquí estamos escuchando, hermano, ¿cómo amaneció? Acostado.
0: Acostado y dormido, amanecí. ¿Y usted cómo amaneció? También igual, ¿verdad?
1: Lo mismo, hermanito, enrolladito, con una cobija de pie a cabeza envuelto.
0: Es que así amanece uno. Uno amanece acostado, dormido y acostado.
1: Así es, hermanito.
0: Sí, así es.
1: Regáleme, pues, la cucharita.
0: La cucharita, dele, pues, la cucharita. Vamos agregando.
1: Dele. Bueno, gracias, vos.
0: Dele, dele, tranquilo. La cucharita se me perdió. Vamos agregando eso. Entonces, ahí la cucharita. Saludos para la gente que se está tapineando ya su cafecito.

0: Un saludo para Danilo Salazar. Ya te levantaste, Danilo. Hay que poner de tiro el estadio. Hoy los juegos empiezan a las 9:30 de la mañana. Y tenemos que ganar los dos. Saludo para don allá en el hormiguero, para don Santiago Sosa, hombre, vamos a saludarle ahí a don Santiago y a su señora esposa ahí, doña Francisca. Un saludo a Juancito Celedón también allá en Ulí. Para Chepito Sosa. Al doctor Vanega, debe estar encendiendo el radio ahorita el doctor Vanega. Vámonos con eso, Noche de Fiesta se llama.
1: Alucinamos.
0: Charro Costeño.

es sábado, ¿y este? Hoy es domingo. Sea caballo. Sea como caballo, primo.

0: está la cucharita, pues. Saludo ahí para Danilo Salazar, ya se levantó el hombre, ya anda activado. Oye, culebra. Saludo para la culebra.
1: Morani música.

0: centro de Bogotá.
1: Un saludo ahí para Reinaldo Mendoza, ahí activado también con la radio.
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3: Buenos días, buenos días.
4: Y la cuñada Marcela, las tolimenses de oro.
1: Los domingos la gente se despierta a las 5 de la mañana, hombre.
5: Aló, primo. Hoy, primo, estoy en el aire, primo.
6: Aló, ando en el aire, Otito. Ando en el aire. Contame.
1: Simona, la mona pelona.

0: Un saludo para los que ya se están tirando su nacatamal con gallo pinto.
1: La cucharita. La cucharita. Dame la cuchara, dame la cuchara, dame la cuchara, dame la cuchara.
2: Nacatamal con gallo pinto, ¿dónde has mirado eso? El nacatamal es con pan o con tortilla, pero con gallo pinto te dejo el circo.
0: Para los que querían esa canción, llegando a la fiesta, llegando a la casa, será.
3: Síguelo gozando.
0: De vagos y de vagas que van llegando a la casa a esta hora. Andar de rumba.

0: Pues la misma música ahí, el tiquita, hombre. Para saludar a este bro, hombre. ¿Será que ya está levantado bien arriba, arriba? Hoy comemos carne de chompipa, digo yo, porque hoy se ganan los dos juegos, Otto. No lo creo que no se ganen los dos juegos hoy. Se tiene que ganar. Saludos para este bro, hombre. Para bien arriba, arriba. Sonar, ponete la música y Otto, el tiquita.
1: Saludo para Bismar Rivas, Rivas. Bismar Rivas, arriba. Hay que levantarse. Vámonos con los plebes de Olancho. Pues aquí está María Salomé. Viene la cumbia chinandegana. Viene el fufú de Omar Gómez. Y el tiquitá, pues ahí del Este Blandón. Son las últimas canciones que nos han solicitado. 5 de la mañana.

0: comen con tortilla, así que ya saben, pues. Y con gallo pinto también lo puede acompañar. Aunque a la mujer esa no le guste, pues, dice nacatamal con gallo pinto. Que no se come, dice nacatamal con gallo pinto. Que dónde he visto eso, Dios dice. Vámonos con música, vámonos con música. Nos quedan 45 minutos todavía de cumbia.
1: Buena.
0: ¿Qué pasó, Chevo? Estás buscando tu nacatamal ya.

0: Sí, esto que no comí es la que está mal con yuca todavía.
1: Todavía una catamal con yuca aguanta. 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

0: otro buenos días, bendiciones. Otro el nacatamal se come con un vaso de leche.
1: A María Salomé.
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0: están? ¿Dónde están? ¿Dónde están las mujeres solteras? Buenos días, María Moreno. Sacude. Dormilona.
1: Saborcito. 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

0: Hola, buenos días. Quiero que me ponga la música. Yo las pongo, las Tucanes de Tijuana. Para saludar a todas esas.
1: ¿Todas esas qué?
0: De ahí de Tijuana. Y quiero amiguitas que escriban a la línea ya, del WhatsApp. A la línea del WhatsApp.
2: ¡Ay, pobrecito!
0: 89-16-52-30. Ahí que me escriba una chavala ahí. La que me escriba ahí, pues. Le voy a dar un regalito ahí. Sorpresa.
1: Ahí te voy a escribir una chavala con puede pelo.
0: El día que ya está cerca el día de las madres.
1: Ahí te voy a escribir
0: puede
1: una chavala.
0: Una madre soltera, que me escriba ahí, que me escriba la línea. Que puede ser una madre soltera, una. Ahí pues, que me escriba la línea. Madre soltera o cualquier mujer ahí.
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0: día a otro, regáleme la música de Gustavo Leitón, Se Encendió el Chinamo.
1: ¡Cumbia!

0: sóquela. Sacúdelo.
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0: Oye, doctor Vanega, ya se levantó, doctor Vanega.

0: Hola, buenos días. Regálame la canción El Pajonal de Costa Azul. Un reporte de aquí de Pinza Podcast con Doris Tenorio. Un saludo para usted.
1: Dele pues.

0: Música de piensen yo, llora por yo, llama yo, no hables a yo. Eso me gusta, póngalo.
1: No puedo ponerte eso, loco, estoy con cumbia.
2: Sóquela.

0: le diste comer al chancho, Esmeralda.
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0: Dale de comer a los pollitos también, porque están con hambre.

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2: 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Con las canillas tijereadas y
3: vamos a ver con esa, porque se llama agua de coco.

0: ¡Salud, borrachos!
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0: Sabor a Tinto no es ninguna canción que se llame así. Sabor a Tinto es un grupo musical. Así que decime cuál canción de Sabor a Tinto te pongo.
1: ¿Te gusta?
0: Ay, Dios mío.
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0: Poneme el tema musical Sabor a Tinto, dice.

0: se levantarían los mineros. Hay que levantar a ese equipo, hay que levantar a ese equipo. Para que vayan a hacer calistenia ya. Ya luego es el juego. Bueno, aquí está pues, se encendió el Chinamo.
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0: Saludo para Mayerlin allá en Guaslala.

0: ese gori es como caballo, fíjate.
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2: Oye, gori, ¿ya oíste eso? ¿Qué onda, tucta guayna?

0: José María Moreno. Ajá, ¿verdad? No me dijiste nada.
1: Tan seria que se miraba la mujer, ¿verdad?
0: Sí, hombre.
1: Mírala ahora.
0: ¿A dónde es que está lloviendo ahí? ¿A dónde es que vivís vos, Esmeralda? ¿Dónde está cayendo ese palo de agua? Contá.

0: Ya está haciendo hambre. Ya va a ser hora de mi desayuno.
1: ¡Pobre hombre!

Bueno, señoras y señores, voy despidiendo ya este programa de Pura Cumbia. Gracias a quienes nos están acompañando desde las 4 de la mañana, los que ya se unieron a nuestra programación a las 5 de la mañana. Saludos para toda esa gente, pues, que madruga con nosotros. Vamos a dejar aquí las últimas canciones solicitadas. El Rey del Monte con El Abuelo Es un Peligro. Ahí viene La Paloma de Don Carmelo también. Y La Pájara Loca. Buen día. Regreso a las 8 de la mañana con música variada. No se lo pierdan.

0: ¿Qué piden a la Iglesia de Dios?
1: La fe.
0: ¿Qué les da la fe?
1: La vida eterna.
0: La fe es algo que se recibe. Es un don del Espíritu de Dios. Y no es algo que viene por obra nuestra. Por eso la fe hay que cuidarla, alimentarla, hay que testimoniarla y también hay que celebrarla.

Señor está con nosotros por su Espíritu. Esta presencia espiritual de Dios es lo que celebramos en la fiesta de Pentecostés. Que el Espíritu Santo descienda sobre todos nosotros, como descendió en Pentecostés sobre los apóstoles. Y que, como a ellos, nos colme de sus dones, para que seamos audaces y creativos en la misión recibida de anunciar el Evangelio por todo el mundo. La misión que recibieron los apóstoles, la que recibimos los bautizados, es misión de paz y de reconciliación. Para eso recibimos el mismo Espíritu de Jesús.

0: los discípulos reciben el Espíritu Santo.
1: La tarde de ese mismo día, el primero de la semana, los discípulos estaban a puertas cerradas por miedo a los judíos.
2: ¡Cierren bien las puertas!
3: Sí, sí, sí. Hay que tener cuidado con los judíos porque nos pueden descubrir.
1: Jesús se hizo presente allí. De pie, en medio de ellos, les dijo:
4: La paz sea con ustedes.
1: Después de saludarlos así, les mostró las manos y el costado. Los discípulos se llenaron de gozo al ver al Señor.
5: ¡Él es! ¡Sí! ¡Es el Señor! ¡Qué alegre que ha venido!
3: ¡Sí! ¡No nos ha dejado solos!
1: Jesús les volvió a decir:
4: La paz esté con ustedes. Así como el Padre me envió a mí, así los envío a ustedes.
1: Dicho esto, sopló sobre ellos.
4: Reciban el Espíritu Santo. A quienes ustedes perdonen, queden perdonados. Y a quienes no liberen de sus pecados, quedan atados.
1: Evangelio según San Juan, capítulo 20.

0: El que invoque el nombre del Señor se salvará. Pero, ¿cómo invocarían al Señor sin antes haber creído en Él? ¿Y cómo creer en Él sin haberlo escuchado? ¿Y cómo lo escucharán si no hay quien predique? La fe nace de una predicación, y la predicación se arraiga en la palabra de Cristo.
1: Romanos capítulo 10, versículos 14 y 17.

Hoy celebramos Pentecostés. El Pentecostés, a los 50 días de Pascua de Jesús, nace la Iglesia. Comienza la hora de la Iglesia. En Pentecostés, Dios se hace aliento vital, fuerza que pone en movimiento a la Iglesia. Por miedo a los judíos, se hallaban reunidos los discípulos con las puertas cerradas. El Maestro les da sus últimas lecciones, les desea la paz, el shalom, es decir, integridad de vida, búsqueda de la justicia, armonía. Les manda además continuar la misión, que precisamente lo había llevado a la muerte ignominiosa que asusta a sus seguidores. El Señor los asocia a su tarea. Ellos deben prolongar su misión. El envío que Él recibió del Padre es el fundamento de la responsabilidad que deben asumir los discípulos. El Señor les pide que tengan valor de anunciar el Evangelio sin importarles la resistencia y la hostilidad que encontrarán. Pentecostés fue para los apóstoles y sus acompañantes la posibilidad de recordar y entender lo que Jesús les había enseñado y apropiarse de la fuerza que necesitaban. Los apóstoles de Jesús, una vez inundados por el Espíritu Santo, hablarán a todo el mundo de su experiencia con Jesús, y al hablarles de lo que habían escuchado y de lo que habían visto hacer, harán como Él. Liberarán de las ataduras, sanarán de las enfermedades y animarán a vivir en grupo y comunidad y a compartir lo que hacen, lo que tienen y lo que son. Los discípulos presentes en Jerusalén fueron testigos de esta fuerza que irrumpió y dieron paso a la novedad que supuso el comienzo del cristianismo. Hoy también sucede Pentecostés. El Espíritu sigue siendo el alma de la Iglesia. Él edifica la comunidad de creyentes en Jesús resucitado. Él es la fuente de la que brota la fe, hace posible el seguimiento del resucitado. Nos adentramos en una época social y culturalmente nueva. Emergen a nuestro alrededor nuevas sensibilidades y nuevos modos de ser y de vivir. Y nos preguntamos, ¿cómo tenemos que intervenir los cristianos para colaborar desde nuestras comunidades de fe en la credibilidad de la Iglesia? ¿Qué lenguaje tenemos que hablar para que todos nos entiendan y descubran a Jesucristo y su Evangelio? Cada uno aporta su propio carisma, su sensibilidad, sus aptitudes, diversos dones que ponemos al servicio de la comunidad y del pueblo. San Pablo a la comunidad de Corinto les decía: hay diversidad de dones, de ministerios, de funciones. En cada uno se manifiesta el Espíritu para el bien común. ¿Pensamos en la función social de los dones que tenemos? Este Espíritu que condujo y acompañó el misterio de Jesús fue el encargado de encender

la pasión evangelizadora de aquellos discípulos tras la Pascua y de guiar sus pasos. Solo con este espíritu construiremos las mejores comunidades de creyentes posibles y levantaremos poco a poco un nuevo concepto de sociedad a la medida del hombre y de la mujer, reflejo y testimonio del Evangelio. Buena noticia para todos. Amén.

0: Conmemorar la obra de Dios y descubrirla en nosotros mismos no es cosa que podemos hacer como quien oye una radio sintonizada al azar. Lo que importa es sacar provecho de la palabra de Dios.
1: Como bajan la lluvia y la nieve de los cielos y no vuelven allá sin haber empapado y fecundado la tierra, dando la semilla para sembrar y el pan para comer, así será la palabra que salga de mi boca. No volverá a mí sin haber hecho lo que yo quería y haber llevado a cabo su misión.
0: Isaías capítulo 55, versículos 10 y 11.

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4: Mi nombre es Yumar Morales, lanzador de los mineros del Caribe. Le quiero mandar un saludo a todas las madres nicaragüenses, especialmente a mi madre, Glenda Vigil.
5: Mi nombre es Álvaro Amador, lanzador de los mineros del Caribe. Quiero felicitar en este mes de las madres, en especial a mi madre Alejandra Torres.
6: Mi nombre es Sandy Andino, soy fisioterapeuta del equipo de los mineros del Caribe. En este mes quiero enviarle un saludo a todas las madres, en especial a la mía, Marilena Novera Tapia, hasta la ciudad de Matanzas.

La misa campesina invita a los feligreses a participar en el banquete de la Eucaristía, en la comunión. Y para ello, el autor ha preparado el respectivo canto, lleno de alegría y contento. Oigamos Canto de la Comunión o Vamos a la Milpa.

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6: De los mineros del Caribe. Un saludo muy especial a todas las madres nicaragüenses, en especial a todas las madres de Masaya y en especial a la mía, Dori Hobson.
7: Mi nombre es Gerald Roja, soy parte del cuerpo técnico del equipo de los mineros. Un saludo a todas las madrecitas en su día, bendiciones para ella, en especial a mi madre Vanessa Jiménez, hasta la ciudad de Masaya.
8: Soy Yader García, pitcher de los mineros del Caribe, y el día de hoy quiero mandarle un saludo a todas las madres de Nicaragua, especial a la mía, Petronila García.
9: Mi nombre es William Rocha, soy shortstop del equipo Mineros del Caribe. En este Día de la Madre le mando un saludo a todas las madres rositeñas, en especial a mi madre Petrona Picado López.
10: Mi nombre es José Ángel Tinoco Roda. Le mandamos un saludo a todas las madrecitas nicaragüenses, especialmente a mi madre.

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0: Bueno, buenos días, pues, buenos días. 8 de la mañana con 27 minutos, ya casi una hora para que empiece el tercer partido de la serie Mineros versus Toros de Chontales. Un placer saludarles en esta bonita mañana de domingo, 24 de mayo de 2026. Esperando pues que se estén alistando ya para ir a apoyar al equipo de los Mineros del Caribe, quienes ayer dividieron honores con el equipo de Chontales. Pegaron primero sí los Mineros, luego Chontales ganó el segundo partido. Algo muy importante, el primer partido lo ganaron los Mineros y fue por blanqueada, victoria de Álvaro Amador. 6-0 quedó ese juego. Luego ellos nos ganaron, creo que fue 6-2. O 5-2. Bueno, no me acuerdo. La cuestión es que no fue blanqueada.
1: La música está fuerte, no te.
0: Bueno, invitándole para que interactúen con nosotros. Ahí estamos conectados al WhatsApp en cabina, el 777-68519. 777-68519. María por allá en Danlí en sintonía. Yosmari también por ahí en sintonía. Saluditos ahí para los transportistas que están activaditos con la radio, ahí a Reinaldo, al Chompiras. Bárbaro, hombre, feliz fin de semana, feliz dominguito, pues, pásenla bien.
1: No seas así.
0: Muévelo, muévelo, muévelo, música de Cali Uchis.

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1: Póngame la música de Piensa en Yo, Llora por Yo, Llama a Yo, No hables a Yo. Eso me gusta, póngalo.
2: En cabina, Voto Moreno, La Mera, Yuka de la Zomba.
3: El Masacrador.
4: Bueno, por ahí saludito para Rosita Cruz en sintonía y nos solicitó eso que viene sonando.
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4: lo que se llama Como Estrellas.
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0: Gori, oye Gori, ¿qué onda tú tan guayna?
1: Manning Whiskey. Regálamelo un música que es de Pedro La Velázquez, que se lo llama Alui Manane.
2: ¿Cómo me dijiste?

0: Bueno, por acá vamos a enviar saluditos ahorita para Yamilet Castil Blanco ahí en el barrio Olivero en sintonía. De parte de, vamos a ver aquí, el mensaje de Rosario se reporta por aquí, nos pide esa canción ahí para complacerle. Música de Paná, esto se llama Amor Clandestino. 19 minutos, serán las 9 de la mañana.
1: ¡Salud, compadre!
0: Después viene tu rola, ¿viste? Tuk Tan Guayna.

0: Hola, hola, buenos días. Regálame la música, Sir Pique Mayre. Saludos.
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2: Ay, papá, Mayrin Carnaval, Mandrisa, Cusias, Brada. Winamba, hombre.

0: Maria Wals, Chukumi, Rui Wapnasi, Lila Waltanira, Kermana, Breeze Wals, Young Sena.
1: Como me dijistes?
2: Bueno, continuamos con más música solicitada. Viene esto de Karol G con Manu Chao, se llama Viajando por el Mundo, luego Fútbol y Rumba. Le agregamos ahí también Sirpic y Mayrin.

0: Bueno, 8 de la mañana con 55 minutos. ¿Qué pasó? Ya se tiraron su nacatamal con gallo pinto, ¿ah? Ya se lo tiraron.
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0: Hoy es domingo, hoy es día del nacatamalazo.
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0: Nacatamalito ahí con gallo pinto y pan. Qué rico, sabroso. Así que saludos pues para la gente que estuvo ya tirándose su nacatamalito con gallo pinto.
2: ¿Eh? Nacatamal con gallo pinto. ¿Dónde has mirado eso? El nacatamal es con pan o con tortilla, pero con gallo pinto te dejo el circo.
0: Dale pues. Vamos con fútbol y rumba. Desde Enrique Iglesias con Anuel.

Sería el gato Solano. Oye, gato. Y al fin fueron los cinco coyotes con Boyer.

0: fueron al estadio ayer, los 5 Coyotes.
1: Como bailan en Brasil.
0: O es hasta hoy que van a ir.

0: tercer juego de la serie Mineros versus Toros de Tentado.
1: Por ahí saludo para Joelito, el taxista, pues, el taxista en sintonía. ¿Para dónde se la lleva, primo? Va en una carretera ahí como se parece a la carretera de Huaspán, la que va a Capiro a Huaspán.

0: todos los pueblos.
1: ¡Salud, borrachos!
2: Oye, oye, Otto, si ganan los mineros hoy la serie, barra libre en la casa, barra libre.
3: Claro, que lleven una escoba para que barran libre.

0: ¿Qué pasó, don Rudizlo? Para el estadio hoy. Ahí le caigo. Ahí le caigo, Luisito, a las 10 algo.
1: Pero qué cochino. ¿Ah?

0: vamos con todo y vamos con todo. Puede que lo llevemos 2-2 o hay posibilidades de 3-1.
1: Simón.
0: Hoy comienza la 1 el juego, Otto.
1: 9:30. Ya lueguito.

Soba Keyela. Hasta que eche espuma. Keyela. Costa. Azul. El imperio de la cumbia. Ya no está. Bueno. Alistándose ya para ir al estadio. Vámonos para el estadio.

Don Rudy ya va para el estadio, creo. ¿Qué onda, Sergio Larios? Ya vas para el estadio, papá. Un saludo para Martín Moody.

0: Un saludo para Cara de Guardia, dice Don Rudy.
1: Ok. Saludito para la gata, el gato Solano, de parte de Vallardo. Estamos alistándolo para, vamos para el estadio, los dos, o sea, las dos.

Bueno, vamos con el pájaro loco, pues. Vamos con el pájaro loco. Luego por ahí venimos con Bandido de Ana Bárbara. Ahí complaciendo a Selena Molina también en sintonía. Jairo Mix.

¿Qué onda tú, Tawaina? Estás clavando tu propia tumba, dijo un brother allá hace un tiempo. Estás ahí como clavando tu propia tumba.

0: Islandia, ¿a dónde, gata? ¿A dónde me vas a esperar? ¿A dónde, a dónde?
1: No, es un brother que dijo, por decir, estás cavando tu propia tumba. Dijo, estás clavando tu propia tumba, dice.

0: En 14 minutos inicia el partido. Estamos en cuenta regresiva ya.
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Vamos a poner la canción de Siuna. Ustedes saben cuál es la canción de Siuna. Ya la van a escuchar. Gori, ¿vos sabes cuál es la canción de Siuna, loco? Esa es la canción de Siuna. Es que se llama Siuna Vez. Por eso esa es la canción de Siuna.

Jader Hodgson, el manager del equipo de los Mineros del Caribe. Y Dormes y el cuerpo técnico se acerca para hablar con David González. Esta es una bonita oportunidad

0: de anotarla, de empatar el partido. Y el desempate está precisamente en la primera base, con la cual se puede ir arriba el conjunto de los Mineros del Caribe aquí con un imparable de David González. ¿Será que lo logre? Eso lo veremos en el transcurso de los próximos minutos cuando se reanude el partido. Ahora sí, ya dice el juez, viene, ya va saliendo el alto mando del conjunto de los Toros de Chontales. 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Aquí viene a batear David González. Este es el receptor del conjunto de los Mineros del Caribe. Es el octavo bate. Muchas veces esta tanda baja responde. Responderá ahora, ya lo veremos. Se prepara el derecho. El envío, el toque frente al pitcher. Tiene, tira primera. Al home y es fusilado. Eso no era un toque de pelota. Ok, entonces se queda por Fielder Choi y muere por la ruta 2. Quiero ver, era 3-2. 3-2 muere David González intentando llegar a la registradora para empatar en las acciones, pero fue fusilado. Por la ruta 32 para el segundo out de la entrada. Quedan corriendo en primera y en segunda. Está Josué González en la segunda. En primera está David González y viene a batear el mago. 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Le cantan el strike, parecía pegado ese lanzamiento. 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Abren los corredores en primera y en segunda. Está bateando aquí William el Mago Rocha. Saque el pie Steven Mejía, lanzador derecho del conjunto de los Toros de Chontales, que están ganando por la mínima una carrera por cero aquí a los Mineros del Caribe. Está bateando William el Mago Rocha. Ya se balancea el envío, pegadita, y es bola. 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Ya lo tiene con dos bolas, un strike en la cuenta. Aquí hay dos outs rápidamente en la parte baja del cuarto episodio. Caen los Mineros del Caribe una carrera por cero. Se prepara el derecho Mejía, ya se balancea, suelta, conecta elevado en zona foul, lo va buscando la primera el patrullero derecho, la bola pica en terreno de foul. 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Aquí está bateando el mago William Rocha, el parador corto del conjunto de los Mineros del Caribe. Pierden una carrera por cero. Parte baja del cuarto. Hay dos outs, dos corredores en circulación. Batea William Rocha, el noveno bate. Abren los corredores en primera y en segunda. El de tercera bastante, cubriendo bastante adentro aquí. Cubriendo ahí, conecta batazo ahí frente al pitcher. Ataca el segunda base, tiene. Y es fusilado por la ruta 43 para los que marcan. Así es que falla aquí. Aquí falla William Rocha. Y aquí se han jugado cuatro entradas completas. El marcador en la pizarra gigante de la Universidad de Huracán te indica que el marcador está 1 para los Toros de Chontales, 0 para los Mineros del Caribe. Vamos a un cambio y ya regresamos.
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0: Buenos días, fanáticos del béisbol. Estamos en el Estadio Regional Oncelo Martin Jackson llevándole el tercer juego de esta serie entre el equipo de los Toros de Chontal y el equipo Mineros del Caribe. Estamos cayendo con marcador de una carrera por cero a la tanda del equipo de los Toros de Chontales. Lo hacen a través de su primero, segundo y tercer hombre al bate. En este caso, Cristian Sandoval, Jimmy González y Sandy Bermúdez. Esta es la tanda inicial del equipo de los Toros de Chontales. Estamos en la parte alta del quinto episodio. No hay quinto malo. El equipo de los Mineros del Caribe ha desaprovechado. Corredores en las almohadillas, sin out. Vamos a ver qué logra hacer en este quinto episodio. Lanzamiento malo para Cristian Sandoval. Se pareja, no, la cuenta está 2-1. 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Nosotros queremos agradecer a toda la gente que está por el canal de YouTube y en Facebook. Será hasta el próximo fin de semana. Lanzamiento, está sacando batazo elevado. Ahí está Dwight Britton, tres pasos hacia atrás. Mete el guante y captura para el primer out del inning. Estamos en la parte alta del quinto episodio. El juego se mantiene una carrera por cero. Una carrera para los Toros de Chontales, cero para los Mineros del Caribe. 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Ya tiene un strike en su cuenta Jimmy González. Esta es la tercera base, el equipo de los Toros de Chontales, las bases están limpias. Hay un out, se prepara Salazar, lanzamiento, bajita, mala. Se nivela la cuenta, una bola, un strike, un out. Hombre de turno al bate, Jimmy González, Clínica de la Mujer. 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Lanzamiento, strike, cantado el segundo. 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Se prepara Salazar. Lanzamiento, le hace swing completo al tercero y se poncha. Ahí dos outs rápidamente cuando le corresponde el turno a Sandy Bermúdez. Sandy Bermúdez falló por la ruta 5-3 en su primer turno. Y luego con elevado al left fielder. Va de 2-0 Sandy Bermúdez. Gracias a toda la gente que está conectada a través de Radio Huracán Bonanza. No, Radio Huracán Rosita. Radio Huracán Ciuna. Batazo saltarín por la tercera base. No puede Roberto. Ahí está el short. Mete el brazo. El short stop y lo ponen fuera. Bonita la jugada que acaba de hacer Willan Rocha. De esta forma por el 1, 2 y 3. No logra hacer... No logra hacer carrera el equipo de los Toros de Chontales. Nosotros vamos a un cambio comercial y ya regresamos.
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0: Ok, señoras y señores, nos vamos al cierre del quinto episodio. No hay quinto malo. Este es el momento que el equipo de los Mineros del Caribe logre hacer carrera en este quinto episodio. Hay un nuevo lanzador, José Rugama, sale de juego. Stephen Mejía, se prepara el pitcher con toda calma, lanzamiento, acaba de golpear, impactan ahí en el casco de protección. Ahí se está, ahí está resentido el pequeñito Arauz. Él hizo un lanzamiento a la cabeza, le impactó en el casco de protección. Ahí está el médico del equipo de los Mineros del Caribe atendiendo a Joel Arauz. Y nosotros queremos recordarles que esta próxima serie va a ser un duelo de caribeños. El equipo de los Fisherman Pescadores del Caribe estarán recibiendo en su casa, en su patio, a nuestro equipo Mineros del Caribe. La serie va a ser jueves y viernes, así que los que pretenden ir a Puerto Cabeza con el equipo Mineros del Caribe, los juegos van a ser jueves y viernes en Puerto Cabeza, los Fisherman versus Mineros del Caribe. Duelo de caribeños. 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Hoy andan bastante fanáticos de Rosita acá en el estadio Oncelo Martin Jackson. Nosotros, bueno, de mi parte, quiero enviar saludos muy especiales a nuestra alcaldesa, compañera Ivania Colindres, a todo el personal de la Alcaldía Municipal de Rosita, a todo el área administrativa. Saludos a don Chico López. Saludos para el profesor Arsenio. A todos los muchachos de la Alcaldía Municipal de Rosita. Igual a la Secretaría del FSLN. Saludos para nuestro político municipal, Leonidas Iván Castro, doña Luz Marina Morales y a todo el equipo de conducción del Frente Sandinista de Liberación Nacional. Se prepara el pitcher con toda calma. Dwight Britton en el cajón de bateo. Rugama, lanzamiento afuera, mala. Cómo nos cae un palo largo de Dwight Britton en este quinto episodio. Estos son los momentos grandes del béisbol, señoras y señores. Estos son los momentos grandes del béisbol. Estamos desde Ciuna. Se prepara el pitcher con toda calma, Rugama. Viene el lanzamiento. Le hace swing, batazo que se ve imparable. Y la bola. El corredor de primera pasa por segunda. Lo van a mandar a tercera. Y llegó a tercera. Imparable, señoras y señores, para Dwight Britton. Ahí está el estadio encendido, tenemos la carrera a 90 pies, la carrera del empate, señoras y señores. Cuando le corresponde el turno al nene, al Capi, Roberto Martínez, información que te la hace llegar Caribbean Pizza. 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Saludos también muy especiales para todos los taxeros, a todos los taxistas del Triángulo Minero que andan con nosotros a través de las diferentes radios en esta gran cadena radial y televisiva. Se prepara el pitcher, el nene bateando. Lanzamiento afuera, mala. El Nene pegó imparable en su turno anterior. Así que tenemos corredores en tercera, corredores en primera. No hay out, amenazan los Mineros del Caribe en empatar el juego, señoras y señores, en este quinto episodio. Ahí está el público, se enciende la barra en el estadio Oncelo Martin Jackson. Se prepara el pitcher con toda calma. Fuera mala. No le quiere dejar nada al Nene en el centro. No le quieren dejar nada al Capi. Pendiente la gente en la radio. Pendiente la gente que esté en nuestro canal de YouTube. Estos son los momentos grandes del béisbol. Está prendida la barra en el estadio Oncelo Martin Jackson. Pendiente la gente del turno del Nene. Se prepara el pitcher con toda calma. Lanzamiento. Strike cantado el primero. Dos bolas. Un strike para Roberto Martínez. 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Lanzamiento, batazo que se ve disparable. ¡Y la bola! Y viene anotando la primera carrera el equipo de los Mineros del Caribe. Responde el Nene en momento grande, señoras y señores. ¡Y la bola! 1-1 el juego. Yo les dije, no hay quinto malo. Y están respondiendo los Mineros del Caribe. Este es un turno grande para los Mineros del Caribe.
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0: Jordan Pavón. Parece que anda tomando fotos. Se prepara Rugama con toda calma. Lanzamiento afuera, mala. Cuidado. Cuidado, se enreda Rugama y se la deja por ahí al caballo. A Pavón no lo podés retar. Le dejaba una recta al centro y nos vemos. Ojalá y le deje la bola ahí al caballo. Necesitamos ampliar, agarrar ventaja en este quinto episodio. Se prepara el pitcher con toda calma, chequea sus corredores. Lanzamiento, le hace swing, batazo largo de foul, señoras y señores. Qué lindo palo, pero de foul. Cuidado, esa es una señal. El caballo tiene poder. Cuidado, se enreda Jorge José Rugama. Se la dejó ahí, pero la jaló mucho Jordan Pavón. Necesitamos ver un palo largo de Jordan Pavón. Agarrar ventaja en este quinto episodio. Ahí están los fanáticos de pie aplaudiendo, pidiendo el imparable Jordan Pavón. Se prepara Rugama con toda calma. Lanzamiento, strike cantado el segundo. Le dice el Nene, vamos caballo, te la está dejando ahí, pegale. Ahí está haciéndole seña el Nene a Jordan Pavón. Tiene que comprar, vamos. Hay dos strikes, una bola, se prepara el pitcher con toda calma. Abren los corredores, lanzamiento, le hace swing de foul. 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Abren los corredores, no hay out. Cierre el quinto episodio. Bateando el caballo Jordan Pavón. Se prepara el pitcher Rugama con toda calma. Lanzamiento, le hace swing, un rodadito. Ahí está el pitcher, el receptor. El disparo a primera y lo ponen fuera Pavón. Así que falla Jordan Pavón. Pero avanzan los corredores. Avanzan los corredores a tercera y a segunda con solamente un out cuando le corresponde el turno a David González. En el círculo de espera, Errol Lamson. Yo creo que este es el momento que despierte con un imparable David González. Aunque González ya conectó imparable en su primer turno y recibió base por bola. Ok, le están dando la base por bola intencional. Base por bola intencional. Se van a fajar con Errol Lamson. Cuidado, se equivocan. Cuidado, se equivocan. Que cuando Errol despierta, no hay quien lo pare a Errol Lamson. Y eso lo sabe el coach de picheo del equipo de los Toros de Chontales. Sale a conferenciar con el equipo. Ya viene el Nene. Ahí viene el Capi a hablar con Errol Lampson. Ahí se está reuniendo el Capi. Se vino desde segunda base, Roberto Martínez. Le dijo, Errol, este es el turno. Controlate, relájate. Escoge tu lanzamiento y hágale swing. Acá con un batazo largo, podríamos jugar la jugada de pisa y corre o buscar un imparable para que se vengan esas dos carreras y tomar la ventaja en este quinto episodio. Que es necesario que produzcamos carrera. Es necesario que hagamos carrera, un par de carreras, porque el equipo de los Toros de Chontelo es un equipo que batea mucho, produce carrera, y no nos podemos quedar ahí. Necesitamos producir carrera en este cierre del quinto episodio. Saludos para mi gran amigo Bonerje Benavides, si está conectado con nosotros, Bonerje Benavides. Igualmente al profesor Douglas Larios y a todos los compañeros que transmitan este bello deporte, el deporte rey en Nicaragua, el béisbol. Las bases están llenas de Mineros del Caribe. Se enciende la barra en el estadio Oncelo Martin Jackson. Bateando Errol Lampson, un hombre con mucha experiencia en el béisbol. Se prepara el pitcher con toda calma. Lanzamiento, pegada mala la primera. Usted no se vaya con lo malo. 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Abren los corredores, se prepara el pitcher. Lanzamiento, mala la segunda. No le quiere dejar nada ahí a Errol Lampson. Errol Lampson tiene buen tacto. Y si se equivoca con el lanzamiento, le puede dar un imparable entre dos al pitcher José Rugama. Jugando el cuadro para doble play, el equipo de los Toros de Chontales, se prepara el pitcher con toda calma. Lanzamiento, le hace swing, patazo que va de imparable y la bola. Imparable, señoras y señores, para Errol Lampson, y se va arriba el equipo de los Mineros del Caribe. Ahí tenemos un problemita ahí con Dwight Britton. Tenemos un inconveniente con Dwight Britton cuando venía corriendo hacia el home plate. Parece que tuvo un problema en uno de sus pies. Ahí está tendido en el suelo Dwight Britton. Lo están atendiendo. Algún calambre, algún problema ahí en la pierna de Dwight Britton.
5: Se dobló el pie.
0: Ok, cuando venía ahí el home play, se dobló el pie Dwight Britton. Ahí lo están asistiendo. Ahí se está levantando Dwight Britton. Ojalá y no sea nada malo. Ojalá y no sea nada grave lo de nuestro hermano Dwight Britton. Ahí lo llevan cargando a Dwight. Podría ser problema para nuestro equipo Minero del Caribe. Sería una baja muy grande si perdemos al bombardero Dwight Britton. Se fue arriba, señoras y señores. Respondió Errol Lampson. El juego está 2-1. Arriba el equipo de los Mineros del Caribe ante los Toros de Chontales. Nosotros vamos a hacer un corte rápidamente y ya regresamos.
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0: Ok, señoras y señores, regresamos acá en el cierre del quinto episodio. Las bases están llenas. Hay un out bateando José González. Se prepara el pitcher con toda calma. Lanzamiento, bola mala. Hay un nuevo lanzador por el equipo de los Toros de Chontales y se trata de Yader López. El derecho, Yader López, encuentra los costales repletos de Mineros del Caribe. El juego, 2-1. Yo les dije que íbamos a hacer carrera.

20 carreras. Un equipo joseador, se prepara el pitcher con toda calma. Abren los corredores. En primera, segunda y tercera. Hay un tiempo pedido por Josué González. Y hoy aquí en el estadio se estarán rifando camisetas de los Mineros del Caribe, alusivas al mes de las madres. Bonitas las camisas, dicen feliz día mamá en la espalda. Y en la parte del frente, el logo de los Mineros del Caribe. Abren los corredores, jugando para doble play el cuadro. Lanzamiento, le hace swing violento de foul. 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David González en el círculo de espera. Hay que aprovechar estos momentos que tenemos los costales repletos con solamente un out. Nuevamente vuelve a pedir tiempo Josué González. Tomándose mucho tiempo Josué González. Necesitamos que González haga contacto con la pelota y conecte el imparable, que nos daría más la ventaja al lanzamiento. Strike cantado el tercero y se poncha. Con la carabina al hombro se queda Josué González para el segundo out del inning. Yo traería un bateador emergente acá, pero no. El manager le está dando la confianza a David González. Yo traería un bateador emergente, pero bueno. Esperamos que David González conecte el imparable, que nos aumentaría la ventaja en este quinto episodio. Corredores en tercera, segunda y primera. Los costales están repletos. Atento a la barra de los Mineros del Caribe. Lanzamiento. Bola alta, mala la primera. Y en el círculo de espera, el mago Willen Rocha. Vamos a ver qué logra hacer David González con los costales repletos. Lanzamiento, le hace swing al vacío al primer strike. A David le afecta mucho esos lanzamientos en curva hacia afuera. Y como que lo tuvieran estudiado a David, que le tiran bastante esos lanzamientos hacia afuera. El Capi corre en la tercera base, González en segunda y Lamson en primera. Pendiente de los fanáticos en el estadio, Celo Martin Jackson. Y le dice el árbitro, apurate papá, el pitcher que está comiéndose hace mucho tiempo entre lanzamientos. Necesitamos que choque la bola, David González, se prepara el pitcher, viene el lanzamiento. Afuera, mala la segunda. Dos bolas malas, una buena, dos out. Pendiente los fanáticos en el estadio Celo Martin Jackson. Aquí todo el mundo esperando el imparable. Se prepara el pitcher con toda calma. Se toma mucho tiempo entre el lanzamiento. Lanzamiento, le hace swing completo al segundo strike. Ya tiene dos strikes en su cuenta. El clásico 2-22 en la pizarra. Dos bolas, dos strikes, dos out. Y los fanáticos de los Toros de Chontales pidiendo el ponche. Anda bastante barra el equipo de los Toros de Chontales. Ahí se escucha al fondo en la parte izquierda del estadio gritando el ponche. Y nosotros pidiendo el imparable. Abren los corredores. Dos bolas, dos strikes, dos out, lanzamiento, foul la bola. Ahí está el coach de la tercera base. Le dice a David, vamos chavalo, agarra confianza, choca la pelota. Y ese es todo lo que está

0: Esperando los fanáticos en el estadio Celo Martín, un imparable de David González para ampliar más la ventaja en este quinto episodio. Yacer López, el pitcher derecho, el equipo de los Toros de Chontales, coge la señal de su receptor. Se toma mucho tiempo. El lanzador le hace swing de foul. Es lo que está reclamando Errol Lanson y le está diciendo al árbitro de primera base. Y en esta ocasión está saliendo el manager del equipo de los Mineros del Caribe. El pitcher se toma demasiado tiempo con la bola. Él se cuadra para lanzar y se queda demasiado tiempo. Y eso hace sacar de balance al bateador. Eso es lo que le está reclamando el alto mando del equipo de los Mineros del Caribe, Hodgson, al umpire principal. Nuevamente retornamos con el juego, corredores en primera, segunda y tercera. David González en el uso de la palabra, dos bolas, dos strikes, dos out. 2-1 el juego, arriba los Mineros del Caribe. Lanzamiento, le hace swing de foul. Peleando el turno David González en el círculo de espera, William Rocha por el equipo de los Mineros del Caribe. Y la gente en sus casas pendientes del juego. Los amigos del volante esperando el imparable del equipo de los Mineros del Caribe, en este caso de David González. Ahí está la barra animando al bateador, la barra metida en el juego. Pendientes todos los fanáticos, el imparable de David González. Vamos a ver qué logra hacer. Lanzamiento alta mala, cuenta máxima para pitcher y bateador. 3 bolas, 2 strikes. El momento grande, señoras y señores. Aquí los fanáticos sin respirar en el estadio. Soque San Roque con los dedos cruzados, esperando el imparable. Y Errol Lanson le dice, vamos animando a la barra. Ahí están los muchachos de los Mineros del Caribe animando a la barra. Le dice Errol, vamos fanáticos, abren los corredores, el nene abriendo en la tercera base, metiéndole presión al lanzador del equipo. Ahí está, sale el árbitro principal y le dice, ¿qué pasó, pitcher? Demasiado tiempo se está cogiendo el lanzador. Ahí va el manager nuevamente a conferenciar con David, a calmarlo, y el umpire principal va hablar con el lanzador, en este caso con Yacer López, que se está cogiendo mucho tiempo en cada lanzamiento. Le da una palmada en el hombro Hodgson a David González, le dice, este es tu momento, te estoy dando la oportunidad y necesito que me respondas en este turno. El público de pie en el estadio Celo Martin Jackson. Se prepara el pitcher con toda calma. Lanzamiento, está sacando batazo elevado. Ahí está el short stop, ahí está la segunda base. El short, mete el guante y captura para el tercer out del inning. Se falló en un momento grande. Cuando se han jugado 5 entradas completas, la pizarra enorme de la Universidad de Huracán te informa.
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5: Bueno, señores, estamos de regreso. Atención, vamos al sexto inning. Sexto episodio. Viene a batear los Toros, 2-1, ganan los Mineros. Le tira, mete batazo, se tira la segunda, no puede. La bola se mete, cañonazo, victoria al bosque derecho. Los Mineros anotaron dos carreras. Le salió barato el inning a los Toros. Un gran relevo del derecho Yasser López. Viene a batear José Hurtado, abrió con cañonazo victoria. Ya se ha levantado un pitcher derecho a soltar el brazo. Hay corredores en primera base, información de Comercial Celedón. ¿Va a ir a correr quién? Este es Derek Heber. Derek Heber va a ir a correr en primera base. Los Toros buscando el empate de juego. 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Atención, hay corredor en primera base. Va al bosque el pitcher. Viene, pasó el mate. Vamos a ver. Consulta, sí, lo pasó hasta el primer strike. 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Estamos en el sexto inning. Atención, los Mineros ganando 2-1. Bateando José Hurtado. Viene Altia Juárez, mala la primera. Conteo parejo, una bola, una extra. 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Sexto inning, parte alta, 2-1 el juego. El derecho Salazar, viene el video, conecta un batazo elevado. La segunda para atrás, viene David González, el jardinero derecho y captura. Acaba de fallar José Hurtado, que elevado al bosque derecho.
6: Y cuando venga la...
5: Hay un out, corredor en primera base. La pizarra está 2-1. Viene Juan Carlos González. Tiene cañonazo, victoria, carrera anotada. Tiene doble. Juan Carlos González viene a batear. El derecho Bismar Salazar. Ya hay un pitcher derecho soltando el brazo. Me aduce que es Yader García. Viene por afuera, es mala la primera. 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Yader García, efectivamente, es el que está calentando por los Mineros. El empate en primera base por los Toros, sexto inning. Los Mineros con dos carreras en el cierre del quinto. Le dieron vuelta al marcador frente al derecho José David Rugama. Viene el envío, foul, violento a la bola a la malla. El foul es una falla, el bateador si falló tu vehículo. 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En primera corriendo, Derek Heber sacó el pie, se miró, regresa el corredor a primer avance. 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Mateando a Juan Carlos González, somos Huracán TV, somos el canal universitario, Radio Huracán Ciuna, Huracán Rosita, Radio Estéreo Bonanza, Radio Estéreo Mayagna, lanza el pitch, le tira FAO por la parte derecha. 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Los mineros ganando 2-1, sexto inning. 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Está bateando Juan Carlos González. Pide tiempo el bateador. Se lo concede el árbitro principal, Oscar Matamoros. El fantasma Derek Heber está corriendo en primera base. Entró a correr por Iván Hernández, que conectó cañonazo victoria. 12 strike para Juan Carlos González. Sexto inning, parte alta. Malboja el pitcher. Viene, le tira, mete una línea de cañonazo, victoria al bosque derecho de 3-3. De 3-3 para Juan Carlos González en este juego. Ayer, en 4 turnos, 3 oficiales, batió 3 imparables. Va a ser todo, entra Yader Hoxson, se van a llevar allá al derecho Bismarck Salazar, va a venir Yader García. Va a venir un nuevo lanzador. Va a venir un nuevo lanzador, nosotros vamos a hacer una pequeña pausa. Viene Yader García.
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5: Ok, estamos de regreso. Ay. Hay corredor en segunda, corredor en primera base. Que venga, diga, traerla. Gerald Dávila entra a jugar ahora por Dwight Britton, por David González. Atención, aquí viene a batear Oscar Hurtado. El cuadro va a jugar para doble play. Foul por la parte izquierda, el foul es una falla, el bateador vaya a venta de respuesta y accesorios, mi hermano Leo. 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Aquí está bateando a Oscar Hurtado. Enger Gómez va al círculo de espera. XL. Swing foul por la parte izquierda. Está montado el bateador, 12 strikes a la bola. 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Al bosque el pitcher, el amigo, por la bajita es mala. El gallo más gallo presente en Ciuni Bonanza. Una bola, 12 strikes. El closer, el rematador. El apaga juego de los mineros. Yader García. Una bola, 12 strikes, 2 en base, 2 a 1 el juego. Al bosque el pitcher. Wow, por la parte derecha. 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El conteo invariable, una bola, 12 strike. 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Una bola, 12 strike. Aquí está bateando a Oscar Hurtado. Los corredores en segunda y primera base. Al bosque el pitcher. Presiona a los toros a defender los mineros. Una bola, 12 strike. El derecho García. En curva, bola por la cabeza. Es mala la segunda. El conteo es de 2 bolas, 12 strike, 1 out. Hurtado que este juego lleva de 1-1. 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El envío le estira el bateador. Foul. Gracias, Wicho. El conteo invariable. 2 bolas, 12 strikes para Oscar Hurtado. 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El drama, el suspenso a 1000, presiona a los toros, 2 bolas, 12 strike, 1 out. 2-1, gana los mineros, el derecho García. Suéltale, tira foul por la parte derecha, la bola va encima del techo, va fuera del estadio. Conteo invariable, 2 bolas, 12 strikes. 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El juego está 2-1. Estira un fly. El jardinero derecho, Arao, llegando a la bola y captura. Vaya Oscar Hurtado, elevado, corto al bosque derecho. Va a haber un cambio. Venía Enger Gómez, va a traer un emergente aquí. Va a traer un emergente, va a ir un corredor sustituto a la primera base por Juan Carlos González. Se va a ir de juego Juan Carlos González, que lleva de 3-3. Va a venir un corredor emergente, va a venir un bateador emergente también. William Otero va a venir a correr en primera base. Viene un emergente, viene Gustavo Arana. Gustavo Arana. Gustavo Arana va a batear de emergente.
7: ¿Hay o no hay?
5: 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Gustavo Arana. Gustavo Arana viene a batear de emergente. El derecho, Yader García. Sueltas. Mola bajita, es mala la primera. 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Dos out, una bola, cero strike. El envío, le tira, mete un batazo. Ataca la bola el short, no hay nada que hacer. No hay nada que hacer. Los costales repletos ahora por los toros con dos outs. El bote fue alto, nunca bajó esa bola. Costales repletos, viene Hasdani Ortega. Hasdani Ortega viene a batear con dos outs ahora. El juego está 2-1. Momento grande. El sufrimiento viene incluido. Hasdani Ortega viene a batear. 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
5: Una bola, cero strike. Cristian Sandoval va al círculo de espera. 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Cuando termine el inning. 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
5: Dale pues. Una bola, cero strike. Le tira el bateador por la parte izquierda. El conteo parejo, una bola, una strike, dos out. Una bola, una strike, dos out, bases llenas, 2-1 el juego. Momento grande, presiona los toros. Está bateando Hasdani Ortega. Hasdani Ortega bateando el noveno bate y receptor. Los costales repletos. Qué momento, qué cierre. Sexto inning. Los mineros ganan 2-1. El derecho, Yader García, va al box. Le tira el bateador, conecta un batazo elevado, largo. Va Brito, Brito, Brito. Y captura la bola. Capturó la bola Dwight Brito para el tercero del inning. El sufrimiento viene incluido. Se fueron 6 episodios o 5 entradas y media. Batearon 6. 3 imparables, 3 quedaron en base, 2 en posición anotadora. Se va a la parte alta del sexto inning. El juego sigue. Mineros 2, Toros 1. Pausa y volvemos.
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5: Bueno, estamos de regreso después que la presión bajara un momento sus niveles. Estamos de regreso, vamos al sexto episodio, parte final, atención. 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Los cambia la defensiva por los toros. Ahora está Gustavo Arana jugando. Gustavo Arana ahora está jugando la primera base. William Otero se quedó jugando el shortstop. Y Derek Hebert juega la segunda, le tira a Rocha, mete una línea encima de la cabeza de la tercera base. La bola, cañonazo, victoria. Imparable el batazo. Hay corredor en primera base. 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Arauz en este juego lleva de 1-0. Sexto inning. Sexto inning, parte final. Corredor en primera base. Vital, una segunda carrera de ventaja para el cierre de partido. 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Una bola, un strike. Batea Joel Arauz. Los mineros ganan 2-1. Cierre del sexto inning. 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Toca, sale un foul por la parte derecha. El conteo ahora es de 1-2. 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Estamos en el sexto episodio, parte final. Los Mineros ganando 2-1, corredor en primera base. Esta es la pasión del campeonato Germán Pavares Ordóñez. Hoy conmemoramos el 47 aniversario de paso a la inmortalidad del comandante guerrillero Germán Pavares Ordóñez. Tocó la bola, el toque es bueno. Toma la bola el inicialista Arana, toca el corredor, ruta el 3. Se movió, sacrificio en la jugada. Hay un lanzador calentando. Hoy Nicaragua entera le rindió tributo, honor y mérito al comandante guerrillero. Van a pasar intencional a Dwight Britton. Hay boleto intencional para el bombardero Dwight Britton. Corredores en segunda y primera base. Viene a batear el nene, batea Roberto, batea el Capi. Corredores en segunda y primera base. El partido está atención con Pizarra de 2-1. El derecho Yasser López. El derecho Yasser López se mantiene en el montículo. Le tira el nene, viene una línea. Del cañonazo, victoria de Phil. Viene el tiro. El tiro desviado. Anota Rocha. 3-1. Cañonazo, victoria. Tres a uno el juego. Vamos a ver. Okay. Hay corredores en segunda y primera base. Va a ir a correr quién es José Tinoco. José Tinoco va a ir a correr en segunda base por Dwight Britton. Saludo, dice mi madrecita, hasta La Brisa, Rosa Aurora Mendoza, de parte de Noel Rodríguez. Aquí está el caballo. Aquí está Jordan Pavón. Pavón con un solo swing puede sentenciar este juego. Cuidado, que aquí el caballo viene buscando viaje. Le tiró en swing grande al segundo strike. Está montado. 2 strikes, 0 bolas. 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Los mineros ganando 3-1. Lanza el pitcher. Le tira, mete un batazo. No puede el pitcher. Atrás viene la segunda base. Heber tira. Ah, en primera base. Le quemó la guerrucha. 43 la ruta y 2 outs. Los corredores se metieron a tercera y segunda base. Viene Gerald Dávila a batear con 2 outs. Gerald Dávila, que entró a jugar por David González, viene al cajón de bateo. Los mineros ganan 3-1. Cierre del sexto inning. Los mineros se han ubicado a 3 outs de su victoria 25. A 3 outs de empatar la segunda cantidad de más victorias en una temporada, que fueron 25. Lanza bola. La máxima cantidad de victorias en una temporada para los mineros son 26. En una temporada, de aquí a mitad, se están acercando al récord. Les tira Dávila Fao, la bola viene a la malla. Los mineros juegan 28 y 29. Jueves 28, viernes 29 en Puerto Cabeza contra los Pescadores. 3-1 el juego. Corredores en tercera y segunda base. Va al bosque el pitcher, el derecho, Yasser López. Suelta. Tirándole swing completo. Lanzando el de Ato Grande. Chontales. Yasser López. Los mineros ganan 3-1. En tercera, José Tinoco. En segunda, el Capi Roberto Martínez. Suelta el pitcher. Bola alta y pegada es mala. Bateando Gerald Dávila, Aero Lanson esperando turno. 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Bola mala. Hay corredores en tercera y segunda base. Bateando Gerald Dávila. Swing y abanica. Se va ponchado Gerald Dávila para el tercer out del inning. Se fue la tanda aquí, vinieron a batear un total de 6-4 oficiales. Se anotó una carrera, quedaron 2 en base, 6 episodios completos. El partido sigue 3-1. Viene el final del juego, vamos a la pausa y volvemos.
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5: Señores, estamos de regreso, vamos al séptimo episodio, vamos al final de juego, viene el último chance para los Toros de Chontales. Los Mineros 3 outs de su victoria número 25 de la temporada. A 3 outs de empatar su récord, su segundo récord de más victoria en una temporada con 25. Viene Sandoval, González y Bermúdez. Buena tanda. Primero, segundo, tercero. Los tres a la tanda frente al derecho, Yader García. Sandoval en este juego lleva de 3-1. Balboa, el pitcher, el bio, recta afuera. Strike cantado. 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Suelta el pitcher alto, es mala la primera. Conteo parejo, una bola, un strike. Primera mitad del séptimo inning. El manager Hodgson no se duerme. Ya tiene calentando un pitcher por la parte derecha. Por cualquier parpadeo del derecho, Yader García. Lanza, le tira foul, la bola viene al público. García, que ha sido el caballito de batalla de este equipo. Mateando Sandoval. Aduce que es David García el que calienta. Jimmy González espera turno. Una bola, 2 strikes, pide tiempo, el bateador se lo concede. El árbitro principal, Oscar Matamoros. Los Mineros ganando 3-1 en este séptimo inning. Viene, bola es mala la segunda. Reclama el público, pedía el strike el público. La afición que se ha congregado aquí a Loncelo Martín. La próxima serie de los Mineros será en el Jimmy Wester, allá en Puerto Cabeza, jueves 28 y viernes 29. 2 bolas, 2 strikes para Sandoval. Le tira foul fly por la parte derecha. Va Pavón, Pavón, Pavón. Jordan desiste, la bola va fuera. El conteo sigue parejo, 2 bolas, 2 strikes. Primera mitad del séptimo episodio, final de juego. 3 para los Mineros, 1 para los Toros de Chontales. Último chance para los Toros. Vuelve al bosque el pitcher. El derecho García suelta. Bola afuera, es mala. Llegamos a la cuenta máxima, full count, conteo máximo, cuenta llena. 3 bolas, 2 strikes. Tres bolas, dos strikes para Cristian Sandoval. ¡Smio strike three! Viéndola pasar, se va ponchado Sandoval. Es el out número 19 de este juego. Dos outs de la victoria. Sería la victoria número 25 en la temporada. Aquí hay un out. Puro armas de... Aquí viene a batear Jimmy González. Los mineros ganando 3-1. Su victoria número 25 de la temporada. Temporada histórica para los mineros del Caribe. La afición pedida a un equipo ganador. Ahí está el equipo dando garra, corazón, sudando sudor y sangre en cada juego. Lanza el pitcher, strike cantado. 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Atención, el partido está 3-1. Aquí hay un out, séptimo inning. Malbosque el pitcher, el derecho, Yader García. Viene, le tira Jimmy, mete una línea larga al bosque central. Allá va Yera, el Dávila, llegando a la bola y captura. El out número 20. El out número 20, los mineros a un out de la victoria. Los mineros a un out de su victoria número 25 de la temporada. Los mineros a un out de empatar su segunda marca de más victoria en una temporada con 25. Aquí hay dos outs, viene a batear Sandy Bermúdez de 3-0 en este juego. García suelta, strike cantado. Cuánta seguridad, cuánta confianza, cuánta tranquilidad es la que otorga Yader García viniendo desde el bullpen a cerrar los juegos. Lanza el pitcher bajito y afuera, es mala la primera. Una bola, una extra información del Centro Recreativo Los Cocos. Los mineros ganándole 3-1 a los toros. Será la primera vez en el Pomares que los mineros le sacan dos juegos en una serie. Batazo a tercera. No puede el tercero base. Pierde la bola. Los mineros nunca le han ganado dos juegos en una serie a los toros. Mucho menos ganarle serie. Pero cuidado que este año andan rompiendo récord. Viene Derek Heber a batear el empate. Viene el home play. Se va a levantar Emiliano Sánchez. El coach de picheo va a conversar con Yader García. Hay corredor en primera base. Viene Derek Heber. Y lo que es el béisbol, muchas veces, o te desesperas, o te arriesgas, o te arrepentís. Porque este turno sería el toro mayor Iván Hernández. Pero antes, Aníbal Vega había sacado un bateador. Había traído a un corredor emergente, Derek Heber, que es el que va a venir al cajón de bateo. Y Vega se acerca, le da una palmadita como de queriéndole decir, en ti encomiendo mi alma, porque este juego está a un out de finalizar. Los mineros que perdían 1-0. Los mineros que perdían 1-0 en el quinto inning tomaron la delantera 2-1. En el sexto emplearon 3-1. Lanza el pitcher, strike cantado, batiendo Derek Heber. Falta un out para que termine el juego. Corredor en primera base. Sacó el pie, se viró, regresó el corredor a primera base. Un strike, cero bola. Estamos en el final de juego, séptimo inning. 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Lanza el pitcher por adentro. Es bola mala la primera. Una bola, un strike. 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La afición en el Oncelo Martín, silenciado, calladito, a la expectativa de esperar el último out para explotar. Los Toros, los chontaneños esperando el batazo de Derek Hever. Suelta García, le tira batazo al short. Se va a terminar el juego. Se va a terminar el juego. Finaliza el juego. Finaliza el partido. Victoria. Victoria de los mineros con pizarra de 3-1. Victoria número 25 en la temporada. Victoria 25. Los mineros han empatado el segundo récord de más victorias en una temporada, que fueron 25. Vamos con los números finales de este partido, de esta gran victoria. Atención, los Toros, el equipo perdedor, 28 al bate, una carrera. Conectaron 8 hits. Cometieron un error. Los mineros del Caribe, el equipo ganador, 25 al bate, 3 carreras, conectaron 8 hits. Cometieron un error, que fue el tercero base, Roberto Martínez. La victoria. La victoria. Para el derecho, Bismar Salazar. Juego salvado para Yader García. El juego lo pierde el derecho, José David Rugama. Vamos a regresar en unos 20 minutos con el cuarto y último juego de esta serie.

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6: El equipo Minero del Caribe, le mando un saludo a todas las madres nicaragüenses, en especial a mi mamá Concepción Ochoa y a mi esposa Aida Ruth Campos Ramos, que Dios les bendiga de una manera muy especial en este día.
7: Mi nombre es Emiliano Sánchez, coach de picheo del equipo Mineros del Caribe. Quiero enviarle un saludo a todas las madres nicaragüenses, en especial a la mía Ángela Nicaragua, hasta allá Santa Teresa Carazo.
8: Soy Jefferson Valdivia, jugador de los Mineros del Caribe. Me quiero enviar un saludo a todas las madrecitas de Bonanza, en especial a mi madre Rita García.
9: Soy Edwin González, el pitcher de los Mineros del Caribe. Le mando un saludo a todas las madrecitas nicaragüenses, en especial a la mía, Julia Chavarría.
10: Mi nombre es David González, catcher de los Mineros del Caribe. Le quiero mandar un saludo a todas las madrecitas, especialmente a mi madre.
11: Con ustedes, el poder del merengue, Raúl Acosta y...

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1: Soy David Brito, jugador del equipo Los Mineros del Caribe. Quiero felicitar a todas las madres nicaragüenses en sus días de la madre, especialmente a mi madre, Sholin Wilson, allá en Cornell.
2: Mi nombre es Dan Lepino, soy receptor de Los Mineros. Mando saludos a todas las madrecitas de Nicaragua y especialmente a mi madre, Graciela.
3: Mi nombre es David González. Quiero hoy saludar en este mes de las madres, especialmente a todas las madres nicaragüenses, especialmente a mi mamá, que no está físicamente conmigo, con nosotros como familia, está en el cielo, hasta allá les mando saludos. Igual a mi esposa, a la mamá de mis hijos, Santa Rita, a mi mamá aquí en Barrio Dolores, igual les mando saludos.
4: Mi nombre es David García, pitcher Mineo del Caribe. Le mando un saludo a todas las madrecitas nicaragüenses, especial a la mía, Norma Robledo.
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8: Un saludo para las madres de la Universidad de Huracán y de todos los mineros del Caribe. ¡Somos mineros del Caribe!
9: Mi nombre es Yumar Morales, lanzador de los mineros del Caribe. Le quiero mandar un saludo a todas las madres nicaragüenses, especialmente a mi madre, Glenda Vigil.
10: Mi nombre es Álvaro Amador, lanzador de los Mineros del Caribe. Quiero felicitar en este mes de las madres, en especial a mi madre, Alejandra Torres.
11: Mi nombre es Sandy Andino, soy fisioterapeuta del equipo de los Mineros del Caribe. En este mes quiero enviarle un saludo a todas las madres, en especial a la mía, Marilena Noguera Tapia, hasta la ciudad de Masaya.

0: y los cronistas José Gar, Lester Meléndez, Diego Ortega. En el equipo técnico, Freddy Cruz Obando, Elier Polanco. En las cámaras de Neylin Calderón, David Marín, Ariel Sáenz y Otto Moreno y Gindrisca Mayorga, que están en la parte de la radio Huracán Ciuna, llevándole también las incidencias a través de el control máster en la radio Huracán Rosita, y también los chavalos que están y chavalas que están en las radio Huracán Rosita, Radio Mañana, Radio Bonanza, allá en los municipios de Rosita y Bonanza. El envío, va a comenzar el partido, ya ha comenzado el juego. Aquí está bateando Cristian Sandoval, es el jardinero central. Tiene un strike y dos bolas en su cuenta. Atención, Cristian Sandoval es el primer bate. Jardinero central, Jimmy González en la tercera base. Es el segundo bate, Sandy Bermúdez en el jardín derecho. El tercero, José Hurtado en el left. Cuarto bate, Juan Hernández el designado. El quinto bate, Juan Carlos González en la primera base. El sexto bate, Derek Heber en la segunda. El séptimo, este es Hasdani Ortega en la receptoría. Y Egner Gómez estará en las paradas cortas. Esa es la alineación del conjunto de los Toros de Chontales. Aquí la serie está a favor de los Mineros del Caribe. 2-1, dos victorias y una derrota. Y los Toros de Chontales tienen par de derrotas y una victoria únicamente. Aquí está lanzando el zurdo, el orgullo de Hualpa Sixa en Prinza Polca. Orgullo Misquito, Oscar Chou Rodolfo. Aquí lo perdió. Va rumbo a la primera base. Hay base por bolas para Cristian Sandoval. Viene a batear ahora Jimmy González, base por bolas. Hay corredor en primera por el conjunto de los Toros de Chontales aquí, buscando cómo empatar la serie. El envío, y le cantan el primer strike. 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El envío conecta, roletazo por la parte izquierda de foul. 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Aquí está bateando Jimmy González. La tercera base es el segundo en la alineación ofensiva. Este es el cuarto y último juego de la serie con los Toros de Chontales y los Mineros del Caribe. Le está diciendo ahí Jordan Pavón a Oscar Chou, cuidado con el box. Dos strikes, cero bolas la cuenta, el envío, conecta batazo de imparable por el jardín central. Cañonazo de imparable como los proyectos y programas del gobierno de reconciliación y unidad nacional que dirige el comandante Daniel y la compañera Rosario, con millonaria inversión en el Caribe nicaragüense. Y ahora sí, el Caribe es parte del territorio nacional en todos los sentidos. Aquí viene a batear ahora este Sandy Bermúdez. El tercer bate es el jardinero derecho. Están irrespetando aquí al zurdo Oscar Chou Rodolfo. Hay par de corredores en circulación. Sin aún amenazan aquí los Toros de Chontales. Están amenazando los Toros de Chontales. Y Nin Espinosa está haciendo un rondonazo que no se imagina. Vamos a ver si es cierto, Nin. Allá en los bomberos. Ahí mandó una foto que no es jugando. Dice que está calentando en el bullpen. Y es una sopa. Es un rondón de aleta de tortuga. Ah, estamos radical, ¿verdad, hermano? Aquí está bateando Sandy Bermúdez, el jardinero derecho. Par de corredores en circulación, sin out. Bonita oportunidad para los chontaleños de irse arriba. Aquí en el arranque del juego, conecta batazo allá. Un rolling, la bola pica de imparable por el jardín derecho. El corredor viene para home, viene anotando la primera carrera el conjunto.
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0: Del equipo de los Toros de Chontales. 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Ahí va la conferencia y es de para menos. Está comenzando el juego. Le han conectado, no ha podido dominar. Dio una base por bola. Le han conectado dos imparables. Le anotaron una carrera. Tienen que ir a conversar con el lanzador. Mientras sale un derecho a calentar allá en el bullpen del equipo de los Mineros del Caribe. ¿De quién se trata? ¿Quién está calentando, muchachos? ¿Quién calienta? El número 45. Número 45, José Hurtado. José Hurtado está, viene a batear a la carga. Senao siguen ganando, ya están ganando los Toros de Chontales, una carrera por cero. Se levanta Danley Pino, que está haciendo seña al cuadro del conjunto de los Mineros del Caribe. Yumar Morales está calentando por los Mineros del Caribe. Aquí no se puede dormir en sus laureles el manager. Y ya lo está haciendo. Tiene a pitcher calentando en el bullpen del equipo de los Mineros del Caribe. Busca, tiene que ganar este partido el equipo de los Mineros del Caribe. Tiene que ganarle la serie a los Toros de Chontales para estar en mejor posición y enfrentar a los Caribe Norte y luego a los Pescadores y luego a los Caribe Sur, que son las dos series que todavía hacen falta. Acaba de fallar por la ruta 53 para el primer out de la entrada José Hurtado, pero avanzan los corredores a tercera y a segunda. No, dije yo Pescadores y Caribe Sur, no. Caribe Norte, después dije Pescadores y después dije con el Caribe Sur, que son las otras dos series que nos hacen falta. ¿Ah? ¿Cierto, verdad? Sainz viene a batear aquí, Iván Hernández, este es el designado. Bateador zurdo. ¿Ah? ¿Verdad? Bueno, pero esperemos que los que manejan este béisbol ahí, que están dominando y están manejando al equipo los Mineros del Caribe. Dice Meléndez que él le daría la base por bola intencional, pero vas a tener tres en circulación. ¿Ah? Podría ser, pero te pueden sorprender. Es difícil, pero porque viene después Juan Carlos González. Solo uno hay aquí. Pues no sé a dónde. Aquí está bateando Iván Hernández. Tiene una bola, cero strike en su cuenta. Corredores en segunda y en tercera. Un out, parte alta del primer episodio. Está comenzando el juego, ya pierden los Mineros. El envío afuera y es bola mala la segunda. Aquí esa base por bola se convirtió en el primer, en la primera carrera. Para el equipo de los Toros de Chontales, ganando una carrera por cero, par de corredores en circulación, dos out. Ya se balancea el zurdo del envío. Bajita y van tres. No le está tirando nada bien. Es decir, puede ser que le den la base por bola camuflada, no intencional, camuflada. Y no es para menos, sabe Oscar Chow que este bateador tiene poder y puede incrementar la ventaja del conjunto de los Toros de Chontales aquí en este inicio del partido. Se prepara el zurdo Oscar Chow. El envío, conecta batazo de foul por la parte derecha. Y ya lo tiene con dos, con tres y uno, tres y dos. Conteo máximo para pitcher y bateador, tres bolas, dos strike. Danley Pino que está en la receptoría, Joel Arauz en el jardín central, Dwight Britton en el left, Roberto Martínez en la tercera, Jordan Pavón en la primera, David González en el jardín derecho, Aaron Lamson el designado, Josué González la segunda base, ya se balancea. Chow, el envío, conecta de foul, se mantiene con vida. Danley Pino, que es el receptor, William Rochas en las paradas cortas. Y Oscar Chow, Rodolfo, está lanzando por los Mineros del Caribe. Un poco descontrolado aquí en el inicio del partido. Una vez que él se recupere, brother, prepárense. Pero no se debe de dormir en sus laureles. Jader Hoxson ya tiene a un pitcher calentando en el bullpen del equipo de los Mineros del Caribe, porque este partido lo quiere Jader Hoxson y los Mineros del Caribe. Y claro, lo queremos todos nosotros también. Se prepara el zurdo, ya se balancea, el envío, conecta batazo. Buena, tiene ahí. Josué González tira primera y es retirado por la ruta 43. Anota la carrera número 2. El equipo de los Toros de Chontales ya están ganando 2-0. Hay 2 out. Cuando viene a batear ahora Juan Carlos González. Es la primera base del equipo de los Toros de Chontales. 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Y me dice Freddy, que su nombre se escribe con 2D. Entonces dice Freddy Cruz Sobando. Dice Y, no es latina. ¿Ah? No es latina. Ya se balancea Oscar Chow, el envío de piconazo y es bola. Está bateando aquí Juan Carlos González, la primera base. Tiene una bola y un strike en su cuenta. 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Se prepara el zurdo, ya se balancea el envío, conecta un elevado. Lo va buscando hacia adelante, hacia su derecha, corriendo Dwight Britton. Atrape esa pelota para el tercero de la entrada. ¿Ah? Aquí se va la tanda, vinieron a batear 1, 2, 3, 4, 5, 6. 2 carreras anotadas, se conectaron, par de imparables. 2 imparables quedaron en circulación, 2. Y no se anotó errores ahí en la defensiva. Aquí el marcador está. Parte alta del primer episodio. Freddy con doble y Y. El marcador está. 2 para los Toros de Chontales, 0 para los Mineros. Vamos a un cambio, Freddy. Ya regresamos.
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0: Bien, fanáticos, vamos aquí al cierre del primer episodio. Vienen a la carga los Mineros del Caribe aquí. 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El envío afuera y es bola mala la primera. 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Se prepara el derecho al envío. Ahora sí le cantan el strike, es un strike de calidad. 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El envío se agacha ahí, es bola mala la segunda. 2 bolas, 1 strike. La cuenta aquí para Joel Arauz. Este es el jardinero central. Aquí el conjunto de los Mineros del Caribe, Elder ¿Cómo es? Edler Reyes.
4: Edler.
0: Conecta. Ataca ahí el short. Tiene bien, tira primera y es retirado por la ruta 63. Está dominando aquí al primer bateador.
4: Edler.
0: En comparación con el episodio de Oscar Show, Oscar concedió la primera base por bola que le fue... La que le anotaron su primer carrera aquí. Joel Arauz está siendo dominado. Cuando viene Dwight Britton, el bombardero de los Mineros del Caribe. 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Aquí está bateando Dwight Britton, el bombardero. Los Mineros del Caribe están derrotando aquí a los Toros. Conecta un batazo allá, toda máquina, el jardinero derecho. La bola pica de imparable. Aquí entonces es un imparable como los programas y proyectos del buen gobierno sandinista dirigidos por los copresidentes, comandante Daniel y la compañera Rosario. Solo con Daniel y Rosario se invierten una millonaria cantidad de dinero en el Caribe nicaragüense. Y ahora sí, estamos integrados al resto del país, los costeños en todo el sentido de la palabra. Aquí está bateando el nene Roberto Martínez, conecta batazo de foul. Roberto Martínez es la tercera base del conjunto minero, es el capitán del equipo. Y aquí está bateando con corredor en primera y una parte baja. ¿Ah? Hermanito, bateando Roberto, conecta rolling de foul por la parte de la tercera base. Los Mineros del Caribe están teniendo un buen año en el Pomares 2026. El anotador es el amuleto de la suerte. Cuidado, le escuchan los Toros, después no lo van a atender bien allá. Ya le dije que nos mande para acá la respectiva en el estadio. Y ahí anda el dron de Álvaro Sáenz, mírenlo. ¿Ah? Ahí anda el dron de Álvaro Sáenz. No, ahí está de frente ahí, haciendo imágenes de este importante encuentro de entre el equipo de los Mineros del Caribe y los Toros de Chontales. Dos strikes, una bola a la cuenta para Roberto el Nene Martínez. El envío, conecta un batazo de imparable por el jardín derecho, par de imparable. Y aquí los Mineros, con excepción del primer bate, llevamos la misma ruta que inició el lanzador del equipo de los Toros de Chontales. Lo único que este lo dominó a Joel y el otro le dio la base por bola. De ahí los dos imparables, ahí están los dos imparables consecutivos. Viene a batear ahora Jordan Pavón, la primera base, y lo sabe. El alto mando del equipo de los Toros de Chontales se levanta, va a conferenciarla con el lanzador porque no es fácil. Viene Jordan Pavón, es un pelotero que puede conectar el imparable y traer la carrera. La carrera que puede ir deduciendo la ventaja que tienen los Toros de Chontales aquí en este juego. 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Y me dice Freddy que es con FRDDY, pero además que le ponga que es ingeniero. ¿En qué? ¿En qué? En sistema, dice el hombre. ¿Cómo no? Ingeniero. Aquí batea Jordan Pavón, el envío afuera y es bola. No le van a tirar nada bueno a Jordan Pavón. Saben que es un pelotero de peligro. Hay par de corredores en circulación. Estamos en el cierre del primer episodio. 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Conecto en elevado. Está dominado, lo busca ahí. Decía el Van tres. Finalmente el shortstop se queda con ella. Y te digo, lleva la misma porque el cuarto bate fue dominado de los Toros de Chontales. Y aquí el cuarto bate ha sido dominado por el lanzador Edler Reyes del equipo de los Toros de Chontales. Y después dominaron al quinto bate. Vamos a ver qué tal pasa con nosotros. Este le puede dar el imparable también. David González, el patrullero derecho del conjunto de los Mineros del Caribe. 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Ingeniero Freddy, el envío conecta de foul. 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Jimmy Dixon se la trae a la Marilyn y no se vuelve a ir. Bateando David González. Hay dos outs, uno. Una bola y un strike tiene en su cuenta ya de David González. Aquí estamos en el cierre del primer episodio. Par de imparables le han conectado. Hay dos corredores en circulación. Pero hay dos outs. Está bateando David González. Ya se balancea el derecho. El envío afuera y es bola. La tercera, 3-1 la cuenta para David González. 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Ya se balancea el envío. Bola, lo perdió. Transferencia gratis. Ahora sí estamos parejo con el lanzador o con los Toros de Chontales, con los bateadores de los Toros de Chontales. Solo nos hacen falta las dos carreras y el sexto bate fue dominado por los Toros de Chontales. Ahora viene Errol Lang.
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0: Carrera para el conjunto de los Mineros del Caribe. Y los corredores están en segunda y en tercera. ¿Qué pasó? Le dan la base por bola a Errol Lampson. Se llenan los costales. Y ahora... ahora estamos en mejores condiciones porque el sexto bate fue dominado y aquí tiene una base por bola. Está a favor nuestro ahora el partido aquí en el inicio del juego, cerrando el primer episodio. Viene a batear Josué González. Las bases siguen llenos de Mineros del Caribe. Estamos en el cierre del primer episodio. 2-1 pierden los Mineros, 2-1 por la diferencia de la mínima de una carrera. Bateando, aquí está Josué González, la segunda base, el envío adentro y es bola mala la primera. 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Saludos a Levi Guillén, que está disfrutando del juego. Este cuarto juego en su casa, junto a su familia. El envío, conecta un batazo, un elevado. Hacia atrás. El jardinero derecho mete el guante y captura esa pelota. No se anotan más carreras. Vinieron a batear 1, 2, 3, 4, 5, 6, 7. 7 al bate, se anotó una carrera, se conectaron dos imparables, 3 quedaron en circulación y aquí se va la, se han jugado ya una entrada completa. El marcador en la pizarra gigante de la Universidad de Huracán, comandado por la doctora Ilenia García Peralta. El marcador 2 para los Toros de Chontales, 1 para los Mineros del Caribe. Vamos a un cambio, ya regresamos.
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0: Bien, fanáticos, vamos al segundo episodio a batear los Toros de Chontales y lo hace por medio de Derek Hebert. Es la segunda base, el séptimo en la alineación ofensiva del conjunto de los Toros de Chontales. Ganan 2-1 aquí a los Mineros del Caribe. 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Aquí está bateando Derek Hebert. El envío en curva afuera y es bola. Está lanzando Oscar Chou Rodolfo, el orgullo de Prensa Polka. 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Se prepara el zurdo. Show el envío. Y le cantan el strike. Es un strike con calidad. 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Conecta un elevado, lo va buscando allá. Dwight Britton hacia su derecha. Captura esa pelota. Bastante cerca ya de las colchonetas. Así que falla con elevado al jardín izquierdo. Cuando viene a batear ahora Hasdani Ortega, es el receptor y el octavo bate del equipo de los Toros de Chontales. 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Aquí está bateando Hasdani Ortega. El envío en curva. Le cantan el strike. Una bola y un strike. La cuenta para Ortega. 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Se prepara el zurdo. El envío pegadita de sin consecuencias. Se le van la pelota ahí al receptor. Este es Danley Pino, que está en la receptoría el día de hoy en este último juego de la serie de cuatro. Y hoy están sin toldo nuestros camarógrafos en cima de los dogados. Está bateando Hasdani Ortega, receptor, el octavo bate, el envío, pegadita y le cantan el segundo strike en la esquina de adentro para bateador derecho, Centro Recreativo Las Praderas. 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El envío le hace swing de foul. Se mantiene con vida Ortega aquí. 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El envío conecta un batazo largo allá por el jardín izquierdo hacia su derecha, hacia adelante. Atrapa esa pelota. Aquí acaba de fallar. Con elevado al jardín izquierdo para el segundo out de la entrada. Lo pusieron fuera. A usted que no lo pongan fuera. 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Está bateando, este es Enger Gómez, el parador corto del conjunto de los Toros de Chontales. Están ganando 2-1 por la mínima, derrotando aquí a los Mineros del Caribe. En el oncelo, Martin Jackson de Ciuna, el coloso del norte. ¿Ah? Claro que aguanta. No, esta es la mía. Aquí está bateando Enger Gómez, el parador corto. Las bases están limpias, hay dos outs, el envío, conecta batazo de foul por la parte de la tercera base. Aquí están cayendo los Mineros por la mínima, 2-1. Cierre, apertura del segundo episodio aquí en Ciuna. Conecta de foul. Oscar Chow Rodolfo, de tu tierra. Oscar Chow recibió un reconocimiento el día de hoy por el no hit no run, el juego de no hit no run. Que lanzó, ¿ah? ¿Eh? Sácame esos niños. ¡Hoy! ¡Vamos! Aquí está bateando Enger Gómez, el parador corto. Sigue bateando. Dos bolas, dos strikes, dos outs, la cuenta. Aquí sigue bateando. El envío. Tres bolas, 12 strikes, la cuenta máxima para pitcher y bateador. Hay dos out, parte alta del segundo episodio. 2-1, pierden los Mineros del Caribe. Estamos en el Anselo Martin Jackson, el coloso del norte. Anselo, un tremendo pelotero de Ciuna, honrando su memoria aquí en este coloso. Lleva el nombre de Anselo Martin, tremendo pelotero que le dio gloria y le dio honor al municipio de Ciuna en las series del Caribe primero. Y luego en las series del Atlántico primero y luego en las series del Caribe nicaragüense. 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Aquí acaba de fallar. La ruta. Acá. ¿Ah? El segunda base acaba de fallar con elevado en la segunda base. Tres vinieron, tres se fueron. Se va a la parte alta del segundo episodio. El marcador se mantiene. Dos para los toros, uno para los mineros. Vamos a un cambio y ya regresamos.
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0: Bien, fanáticos, vamos aquí al cierre del primer episodio a batear el conjunto de los mineros del Caribe, y lo hace por medio de Danley Pinnock, William Rocha y Joel Arauz, los tres de la tanda que viene aquí a enfrentarse ante los envíos de Endler Reyes, lanzador derecho del equipo de los Toros de Chontales. El envío, el toque sorpresivo a toda máquina, pierde la pelota y es el infield hit. Hit el batazo para Danley Pinnock. Agresivo jugando aquí el conjunto de los mineros del Caribe. Le metió presión ahí Danley Pinnock y se equivocó el lanzador, no pudo recoger esa pelota, la perdió y llegó con imparable infield hit

0: 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Se cuadra para tocar aquí. Rocha pierde la pelota y hay avance del corredor Danley Pinnock. Hay robo de base para Danley Pinnock. Aquí hay que cambiar la seña. Ahora es a batear el imparable. Estaba intentando tocar aquí William Rocha para hacer avanzar al corredor hasta la segunda. Ahora lo tiene en la segunda. Ahora tiene que darle, buscar el imparable. Pero parece que mantienen el toque. Mantienen el toque. El toque de pelota. Una bola, un strike. La cuenta para William Rocha. Y corredor en segunda. Se prepara el pitcher. El toque de frente al pitcher. Tira a la tercera. Fusilado en tercera. Fielder choice para William Rocha. Y fusilado por la ruta 35. Danley Pinnock allá en la tercera base. Hay jugada de escogencia para William Rocha cuando viene a batear Joel Arauz.
1: Yo hubiera mantenido el imparable. Porque no le salió la jugada.
0: Ahí era buscar la conexión, buscar un imparable para hacer avanzar al corredor. Ahora con un batazo largo también, podía venirse la carrera. Pero bueno, no salió la jugada, no funcionó. Atraparon a Danley Pinnock ahí en la tercera base. Hay corredor en primera con solamente un out. Pero si le acabo de mencionar a la Cheney y yo. Acabo de hablar. Aquí está, voy con ella después del pelón. 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Después de ese viene el de la doctora. Y esto va en orden. Vamos a ir sacando uno por uno. Son 33 anunciantes y patrocinadores que tenemos el día de hoy en nuestra transmisión deportiva. Aquí viene a batear ahora este es Joel Arauz. Le han cortado la racha a Joel Arauz. Estuvo encendido en los juegos pasados y aquí está bastante silenciado. El envío afuera y es bola mala la primera. Bateando está aquí Joel Arauz. Hay corredor en primera. Solamente un out. Los Mineros del Caribe en el cierre del segundo episodio. Están perdiendo 2-1. El envío conecta batazo por la tercera. Tiene, tira segunda. Quieto en segunda base. Pierde la pelota. Todo mundo quieto.
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0: Viene Dwight Brighton, después está Roberto Martínez y después del error.
1: ¿Qué le dieron? Error. Fielder choice.
0: Jugada de escogencia viene el bombardero. Brighton tiene un imparable, tiene una carrera anotada y aquí puede ser el héroe del partido. Se prepara el pitcher, el envío afuera y es bola mala la primera. 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Se prepara el derecho, el envío afuera y es bola. No le van a dar nada bueno a Dwight Brighton. Si lo ve, le han hecho dos lanzamientos en la esquina de afuera. Y lo sabe Dwight Brighton, va a esperar que le ponga el primer strike. Aquí hay peligro en el ambiente. Par de corredores en circulación con solamente una.

0: Out, bateando el bombardero. Dwight Britton, el envío. Adentro, le cantan el strike número uno. Ahora sí. Está bateando Dwight Britton. Saludos para Levi. Levi Guillén disfrutando el juego en su casa de habitación con su familia. Abren los corredores en primera y en segunda. Dwight Britton, el envío, pegadito al cuerpo. Y van 3 y 1 la cuenta. 3 bolas, 1 strike. Se pueden llenar los costales. Y viene el nene, el capitán de los Mineros del Caribe. Roberto Martínez en el círculo de espera. 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Aquí acaba de fallar. Base por bola, se molesta el pitcher. Viene el reclamo del manager. Aquí se llenan los costales, base por bolas para Dwight Britton. Le está reclamando el manager. Aníbal Vega reclamándole al chief umpire. Y está ya también molesto el pitcher del equipo de los Toros de Chontales. Aquí los Mineros ya tienen al Toro por los cuernos con 3 corredores en circulación. Solamente un out. Viene a batear Roberto, el nene Martínez. Los Mineros están obligados. Se va a llevar al pitcher. Se va a llevar al lanzador. Vamos a ver si se lo lleva. No creo que se... Ah, sí, le está pidiendo la pelota. Se va el lanzador. Viene un nuevo lanzador por el equipo de los Toros de Chontales. Vamos rápidamente a un cambio. Ingeniero Freddy, vamos a un cambio comercial. Ya regresamos.
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0: Bien, hay nuevo lanzador por el equipo de los Toros de Chontales. Jeffrey Delgadillo es el nuevo lanzador. Edler Reyes enfrentó a 11. Le anotaron una carrera, le conectaron tres imparables. No ponchó a nadie. Concedió tres bases por bolas. No le conectaron jonrón ni golpeó a nadie. Aquí viene un nuevo lanzador, Jeffrey Delgadillo, a enfrentarse. Aquí está Roberto el Nene Martínez. Bases llenas por los Mineros del Caribe. Bonita oportunidad para incrementar o para irse arriba, empatar e irse arriba. Le tiró al primer strike. 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Bateando aquí el Nene Martínez, bases llenas, los Mineros del Caribe con solamente un out. Ricardo ahora anda con un Sam 7. Bateando Roberto Martínez. Abren los corredores en primera, segunda y tercera. Ya se balancea Delgadillo, el envío afuera y es bola. 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Aquí está bateando Roberto el Nene Martínez, parte baja del segundo episodio. Están derrotando a los Mineros del Caribe 2-1, pero los Mineros con solamente un out aquí, bases llenas. Y bateando el Nene Martínez y al círculo está Jordan Pavón. Los Mineros deben de ganar este partido para ganar la serie a los Toros de Chontales y estar en mejor posición para enfrentar. Conecta un rolling, ataca ya. El Chor tiene. Tira primero, el tiro es malo. Viene anotando una, viene anotando dos. Hay error en tiro del 6. Y anota. Anota Dwight Britton. Y anota Joel Arauz. ¿Cuándo viene a batear Jordan Pavón? No, William Rocha fue el que anotó. William Rocha y Joel Arauz. Aquí Britton sigue corriendo en la tercera base. En la segunda está Roberto Martínez y Jordan Pavón. Aquí ya estamos ganando. Está ganando 3-2 los Mineros del Caribe aquí a los Toros de Chontales en el cierre del segundo episodio. Bateando está Jordan Pavón. 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Bateando Jordan Pavón, tres bolas y no hay strike. Tres y nada la cuenta, bases. Hay corredor en segunda y en tercera. Bateando Jordan Pavón. 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Bateando está aquí Jordan Pavón. Abren los corredores en segunda y en tercera. Tres bolas y un strike, cero strike. Se balancea el envío. Lo perdió, transferencia gratis. Se llenan los costales. Viene a batear David González, encuentra casa llena, se levanta el catcher y le dice, te estoy pidiendo aquí, papá. Y en estos momentos es cuando se desesperan los peloteros, cuando no les están saliendo bien las cosas y lo celebra, el otro equipo se crece, se va más arriba y busca también cómo conectar el imparable. Veremos si David González lo hace aquí en este partido. Viene a batear David González, el jardinero derecho, encuentra casa llena. No hay dónde poner más mineros aquí en la parte baja del segundo episodio. Ya estamos ganando 3-2. Ganan los mineros. 3-2 el partido. Se prepara el pitcher, el derecho Delgadillo. Ya se balancea. Suelta. Le cantan el primer strike. 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Ya se prepara el pitcher. El envío conecta de foul por la parte izquierda. Se mantiene con vida, ya lo tiene montado con 12 strikes y 0 bolas aquí. Delgadillo. Bateando aquí. Este es David González, base llena, solamente hay un out. Bonita oportunidad para seguir incrementando la ventaja para el conjunto de los mineros del Caribe. Se prepara el derecho Delgadillo, aquí el público se emociona. Están esperando el trancazo de David González. Se emociona el público, el envío, conecta batazo de foul. Aquí las tribunas están emocionadas en el estadio Celo Martin Jackson y el alcalde está disfrutando también ahí, preocupado, sofocado, viendo que sus mineros deben de ganar. ¿Verdad, alcalde? No, oye. Está bateando aquí David González. Bases llenas, no hay dónde poner más mineros. Se prepara Delgadillo, el público se emociona y el alcalde le dice, vamos, vamos, vamos, muchachos. Ya se prepara Delgadillo, chequea los corredores, ya se balancea, suelta pegadita. ¡Y lo ponchan, Dios mío! Lo dejan con la carabina al hombro con un lanzamiento bastante bajo. Y si llega a reclamar Jader Hogson, lo multan. Entonces mejor calladito, viene Aaron Lampson. A la carga Aaron Lampson. 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El envío, le tiró con fuerza al primer strike. Saludos de forma especial a Levi Guillén. Está pendiente de los Juegos de los Mineros del Caribe junto a su familia. Saludos, Levi Guillén González. Aquí está bateando Aaron Lampson. Ya tiene un strike en su cuenta. Hay dos out. Las bases llenas. Poco a poco saliendo del problema Delgadillo con el equipo de los Toros de Chontales. Pero ya están perdiendo 3-1. 3-2 el partido. 3 para los mineros, 2 para los Toros de Chontales por la mínima. Pero por la mínima se pierde también. Deben de hacer más carreras los mineros del Caribe para estar un poco más tranquilos. Y este es un momento oportuno para que puedan tomar un poco más de ventaja. 2-0 la cuenta, 2 strikes, 0 bolas la cuenta para Aaron Lampson. Base llena, se prepara Delgadillo, abren los corredores en primera, segunda y tercera. Ya se balancea, suelta, alta y es bola mala. La segunda, 2 bolas, 2 strikes, 2 outs. El famoso 2-22 en la pizarra gigante. Y allá Félix está disfrutando desde su casa. No tiene que pagar entrada. Félix se sube al tercer piso de su casa y de ahí mira el juego y lo debe tener en la pantalla también. Está bateando aquí Aaron Lampson. 2-2, 2-2. Parte baja del segundo episodio. Ganan los Mineros del Caribe 3-1. Ya se balancea. Suelta, le hace swing, abanica y se salió del problema Delgadillo. Y aquí, si no la haces, te la hacen. Se han jugado 2 entradas completas. Aquí los Mineros están ganando 3-2. A los Toros de Chontales, vamos a unos cambios comerciales. Quedan con Lester Meléndez en los siguientes episodios.
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5: Parte inicial del tercer episodio. Nos vamos a la parte inicial del tercer episodio. La carga el equipo de los Toros de Chontales. Lo hace a través de su primero, segundo y tercero en el orden. Cristian Sandoval, Jimmy González y Sandy Bermúdez. Enfrentándose al zurdo Oscar Chou. Lanzamiento strike cantado en la esquina de afuera. Su servidor Lester Meléndez con ustedes en el inning 3 y 4. Luego estará la voz experimentada de Diego Ortega. Y como saben, la próxima serie será en Puerto Cabezas. Lanzamiento en curva, le hace swing completo al segundo strike. La próxima serie, jueves y viernes, será en Puerto Cabezas ante los Pescadores del Caribe, los Fisherman. Así que el equipo de Huracán TV se traslada hacia Puerto Cabezas para llevarle todos los acontecimientos de esa serie entre el equipo de los Pescadores y el equipo de los Mineros del Caribe. Las bases están limpias. Bateando Cristian Sandoval. El jardinero central se prepara Oscar Chou. Lanzamiento. No le gusta al umpire. Bajito una curva. Bastante en la zona de afuera. El marcador. 2-2. El conteo para Cristian Sandoval. 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Por la ruta 4-3, acaba de fallar Cristian Sandoval cuando le corresponde el turno a Jimmy González. 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Jimmy González en el cajón de bateo por el equipo de los Toros de Chontales. Se prepara el pitcher con toda calma, lanzamiento en curva, strike cantado partiendo el diamante. 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Lanzamiento, bajita mala. La primera se nivela la cuenta, una bola, un strike, un out. 3-2 el juego, arriba el equipo de los Mineros del Caribe. 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Por los micrófonos, ¿quieres? Es con Diego allá. Batazo Saltarín por el campo corto, ahí está el campo corto, el dispara primero y lo ponen fuera por la ruta 63 para los que anotan. Ajá, ¿para quién los saludos? Saludos para Mirna Vanessa Álvarez en Panamá City o en hasta la ciudad de Panamá de parte de Belio Ojeda. Ok, ahí está el saludo pues, gracias hermano. Ahí estamos, esos saludos viajaron hasta la ciudad de Panamá. Hay dos outs por la ruta 4-3, falló Cristian Sandoval por la ruta 6-3. Jimmy González cuando le corresponde el turno a Sandy Bermúdez. 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Batazo por la primera, ahí está Pavón, él mismo toca el corredor y lo pone fuera. Por la ruta 3-3, acaba de fallar Sandy Bermúdez por el 1, 2 y 3. Se fue la batería de los Toros de Chontales, nosotros vamos a una pausa comercial y ya regresamos.
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5: Ok, nos vamos al cierre del tercer episodio. A la carga los equipos del Mineros del Caribe a través de Josué González, Danley Pinnock y William Rocha, los tres en el orden. Que se enfrentarán a Jeffrey Delgadillo, el pitcher derecho relevo del conjunto de los Toros de Chontales que están cayendo con marcador de 3-2. Vamos a ver qué logra hacer el equipo de los Mineros del Caribe. Se prepara el pitcher con toda calma al lanzamiento. Le hace swing al primer strike. 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Se empareja la cuenta, una bola, un strike para Josué González. Josué González es el séptimo en el orden del equipo de los Mineros del Caribe. Lanzamiento, bola mala. Dos bolas malas. Un lanzamiento bueno para Josué González. Y usted no se quede fuera de la jugada. 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Jeffrey Delgadillo, lanzamiento, strike cantado, había pedido tiempo y no se lo concedió el árbitro a Josué González. le había pedido tiempo y no se lo concedió, y Josué estaba fresco pensando que el umpire había concedido el tiempo y le dice: no, no, no, chiquito, en ningún momento te concedí el tiempo. Dos strikes, dos bolas, se prepara el pitcher con toda calma, lanzamiento, pegada mala la tercera, tres bolas, dos strikes. Cuenta máxima para pitcher y bateador. Saludos para todos los que están conectados a través de Radio Bonanza, Radio Huracán Rosita, Radio Ciuna y Radio Mayagna. Y todos los que están a través de YouTube. Lanzamiento, le hace swing de foul. Saludos para el colega Buanerje Benavides en Rosita. Buanerje siempre retransmitiendo a través de su página Rosita Sport. También saludo para los compañeros de Bonanza. A Martín Cruz, ¿qué dice Martincito? Saludos para Martín Cruz, mi gran amigo Martín. Pide tiempo nuevamente Josué González. Ahí entra el umpire principal a conferenciar con el lanzador. Le dice: ¿qué pasó? ¿Cuál es el problema que tenés ahí en el montículo? Y aprovecha el manager para conferenciar con su receptor. Aníbal Vega, el manager del equipo de los Toros de Chontales. 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Se prepara el pitcher con toda calma, lanzamiento arriba, mala. Transferencia gratis, base por bola para Josué González. Base por bola para Josué González cuando le corresponde el turno a Tanley Pinnock. 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Saludos para Moralito. Saludos para Moral, la familia Morales de la agencia Bicola. También a la familia Robles. Se prepara para tocar Tanley Pinnock. Se prepara el pitcher, el lanzamiento afuera. Mala la primera. Una bola mala. No hay strike, no hay out. Estamos en el cierre del tercer episodio. A la carga los Mineros del Caribe a través de Tanley Pinnock, que en el círculo le espera William Rocha. 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Lanzamiento a primera. Regresa a tiempo William Rocha. Josué González. 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Está la jugada de toque por primera. Coge bien. El disparo a primera y lo pone fuera. Hizo dos veces el intento de tirar a segunda. Se arrepintió la primera base. Luego asistió la segunda y sacaron en la primera base. 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Le marcamos jugada de sacrificio para Tanley Pinnock cuando le corresponde el turno a William Rocha. William Rocha, el parador en corto de los equipos de los Mineros del Caribe. Le están dando un bono de $20 a Bismar Salazar, el ganador del juego anterior. Abre el corredor en la segunda base, se prepara el pitcher Delgadillo con toda calma. Lanzamiento afuera, mala. La primera para William Rocha, el noveno en el orden. Tiene carrera anotada William Rocha. Y se envasó por fin del Choi. Abre el corredor en la segunda base. Delgadillo coge la señal de su receptor. Voltea a ver al corredor de segunda. Viene el lanzamiento afuera, mala. Son dos bolas malas, no hay strike. Para el bateador en turno William Rocha. 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Abre el corredor en segunda. Se prepara el pitcher Delgadillo con toda calma. Lanzamiento, le hace swing de foul. Usted no se vaya con lo malo. 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El 6 y 7 de junio. El 6 y 7 de junio es la serie del Caribe Sur y los Mineros del Caribe. Es la última serie aquí en casa. Los Mineros se despiden de su casa en esa serie ante el equipo del Caribe Sur. Todavía no se ha definido dónde va a ser la serie. Va a ser en Ciuna, ok. Lanzamiento, le hace swing, batazo, saltarín por el short. Le hace un van auto, el disparo a primera. Y lo pone fuera. Le hizo un bow alto. Ahí pegó un salto, el campo corto. Hizo el disparo a primera y lo pusieron fuera, William Rocha. Por la ruta 6-3. Hay dos out. Avanza hasta la tercera base Josué González cuando le corresponde el turno al orgullo de Bonanza, el pequeñito Joel Arauz. 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Vamos a ver qué logra hacer Joel Arau. Necesitamos un imparable en ampliar la ventaja. No nos podemos quedar con esta carrera ante el equipo de los Toros de Chontales. Se prepara el pitcher con toda calma. Lanzamiento, le hace swing de foul. Bueno, pues saludó para...
7: ¿Qué? ¿Nil es qué? ¿Capitán? ¿Qué? ¿Capitán? Teniente, Nil Espinosa.
5: Espinosa Timson. Saludos para Nil Espinosa. Ahí está en la estación de bomberos disfrutando del juego. Mandó una sustancia de cangrejo. Gracias, Nil Espinosa. Aquí está Gar ya disfrutando, deleitándose de esa sustancia. Se prepara el pitcher con toda calma. Lanzamiento, le hace swing de foul. Usted no se vaya con lo malo. 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Imagínate, clase conecte que tiene Nil Espinosa. ¿Qué decimos de esos conecte que tiene Nil? Gar. Para compartir, dice Nil. Compartida la vida es más. Lanzamiento, le hace swing completo al tercero y se poncha. Acaba de poncharse Joel Arau. No anotamos carreras. Cuando se han jugado tres entradas completas, la pizarra gigante de la Universidad de Huracán informa. 3 para los Mineros del Caribe, 2 para los Toros de Chontales. Vamos a un cambio comercial y ya regresamos.
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0: Ok, nos vamos a la apertura del cuarto episodio. Estábamos probando ese rondonazo que nos mandó nuestro amigo Neil Espinosa. Bárbaro, Neil. Está en el punto, hermano. Está sacando batazo elevado por el center fielder. Ahí está Joel Arauz. Mete el brazo, mete el guante y captura para el primer out del inning. Así que falla José Hurtado. Con elevado al bosque central. Cuando le corresponde el turno al toro mayor Iván Hernández. Iván Hernández falló por la ruta 4-3 en su primer turno. 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Lanzamiento. Bola mala para Iván Hernández. Se mantiene la lomita de los sustos. Oscar Chow, lanzamiento strike cantado el primero. 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Las bases están limpias. Se prepara el zurdo Oscar Chow. Lanzamiento en curva bajita, mala la tercera. Tres bolas, un strike para Iván Hernández. En el círculo espera Juan Carlos González. Ahí se levanta Dani Pino a conferenciar con el zurdo Oscar Chow. Y saludos para Lucianita. Lucianita le envía saludos a todos sus compañeritos de clase. ¿Ah? ¿Cómo se llaman las gemelitas, Luciana? Saludos para Ariana. ¿Y a quién más? ¿Ah? Argelia. Arlelia. Ok, saludos para las gemelitas ahí en la comunidad de Susún. Se prepara el pitcher con toda calma. Lanzamiento strike cantado el segundo. Cuenta máxima para pitcher y bateador. Tres bolas, dos strike. También la Luciana saluda a su profesora Guadalupe. ¿Ah, Chana? Hay un out, señoras y señores. Ganando los Mineros del Caribe 3-2. En el inning 5. ¿Va quién? Diego. Ok. En la apertura del quinto episodio, nuestro compañero Diego Ortega. Y ya saben que la serie en Bilwi va a ser jueves y viernes. Para que estén pendientes. Ahí sí lo vamos a transmitir por Facebook. Nos decía que, me decía Carlos que la próxima serie va a ser por Facebook. Está sacando batazo elevado. Ahí está el nene Roberto. Cuando le corresponde el turno a Juan Carlos González. Me decía Carlos que iban a tratar de ver si transmitían por Facebook la próxima serie ante los pescadores. Y es que está bloqueada la cuenta, Gar. Está bloqueada la cuenta, por eso solamente estamos por YouTube. Juan Carlos González, la primera base del equipo de los Toros de Chontales. 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Lanzamiento en curva. Strike cantado el primero. 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Las bases están limpias. Hay dos outs. Se prepara el zurdo Cachó. Lanzamiento en curva. Batazo saltarín. Ahí está el mago. Coge el mago. El disparo a primera y los pone fuera. Por la ruta 6-3. Por el 1, 2 y 3. Se fue la batería de los Toros de Chontales. Vamos a un cambio comercial y ya regresamos.
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0: Ok, nos vamos al cierre del cuarto episodio. Dwight Britton, Roberto Martínez y Jordan Pavón. Los tres en el orden que se estarán midiendo. Al derecho, Jeffrey Delgadillo. 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Lanzamiento strike cantado el primero en la esquina de adentro. 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Lanzamiento afuera, mala. Se empareja la cuenta, una bola, un strike para el bombardero Dwight Britton. Nos está debiendo un jonrón en esta serie, Dwight Britton, Gar. Yo creo que este es el momento que alegra a la fanaticada Dwight Britton con un trancazo. Lanzamiento, le hace swing de foul por la tercera base. Tenemos que aumentar la ventaja. Aunque el zurdo Oscar Cho ha tenido un dominio total desde el segundo episodio. En el primer inning pasó dificultades. Y desde ahí no le han hecho carrera al zurdo Oscar Cho. Vamos a ver qué logra hacer el bombardero Dwight Britton. En este cierre del cuarto episodio. Se prepara el pitcher Delgadillo con toda calma. Lanzamiento, le hace swing. Está dominado al jardín central. El jardinero central mete el guante y captura para el primer out del inning. Cuando le corresponde el turno al nene Roberto Martínez, el rositeño Roberto Martínez, nacido en el barrio Sandino. Saludos para todos los habitantes del barrio Sandino. Se prepara el pitcher con toda calma. Una curva rompiente de adentro hacia afuera y le marcan el primer strike. Saludos para todos los amigos taxistas de los diferentes municipios, tanto en Ciudad Rosita y en Bonanza. Se prepara el pitcher con toda calma. Lanzamiento, pegada mala. Ahí se está quejando el nene. El umpire le dice, no lo golpeó, regresate. Pero el nene se queja que la bola rozó, le hizo contacto en la mano. Y el umpire dice, no, lo llama Yader Hodgson. Y le dice, en ningún momento le hizo contacto. Le están enseñando dónde impactó la bola y el umpire sigue manteniendo la decisión que no lo golpeó. Hay que llevarlo a la óptica. Al umpire principal. Se prepara el pitcher con toda calma. Lanzamiento, le hace swing, sacando batazo elevado. Ahí está el jardinero central, Cristian Sandoval. Mete el guante y captura para el segundo out del inning. Los dos por la misma vía. Cuando le corresponde el turno a Jordan Pavón. La primera base del equipo de los Mineros del Caribe. 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Está sacando un rodado por la primera base. Coge el pitcher, él mismo va a tocar y lo pone fuera. Así que falla Jordan Pavón por el 1, 2 y 3. Se van los Mineros del Caribe cuando se han jugado 4 entradas completas. La pizarra enorme de la universidad informa 3 para los Mineros del Caribe, 2 para los Toros de Chontales. Un cambio comercial y ya regresamos. Me despido de la transmisión. Van a quedar con Diego Ortega.
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4: Bueno, señores, estamos de regreso. Vamos al episodio número 5. Viene a batear Derek Hebert. Este es el béisbol, quinto episodio. Los mineros ganándole por la mínima, pero ganando 3-2. La pasión del Campeonato Nacional de Béisbol Superior, comandante Germán Pomares Ordóñez. Atención, el hombre de turno al bate, Derek Hebert. 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Show, después del primer episodio, que le conectan dos imparables, nananina, en el segundo, en el tercero y en el cuarto, apaga y vámonos. Aquí está bateando Derek Hebert, el zurdo, Oscar Show, ganando los mineros 3-2, bola guay, el envío sin consecuencia, las bases están limpias. Bateando Hebert, Hasdani Ortega va al círculo, espera por usted, está esperando The Shopping Totti, donde encuentra lo mejor en moda. 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Entonces aquí estamos en el quinto inning. Atención, está bateando Derek Hebert, el fantasma. Va al bosque, el pitcher, el mío, le tira fly, elevado, está dominado. El catcher, Donley Pino, que captura la bola. Fly and foul fly, es el primer out del inning. Hay un out, bases limpias. Hoy en Rosita, José Máximo José Gar Medina se estará realizando el espectacular hípico en honor a las madres y en conmemoración del comandante guerrillero Germán Pomares Ordóñez, disfrutando la alegría de vivir en paz. Y qué saludos entonces a los compañeros, secretario político municipal, a Leonidas Iván, allá en Rosita. Castro, Leonidas Iván Castro, a la alcaldesa, así que hoy un hípico, en saludo a las madres y en saludo al 47 aniversario del paso de la inmortalidad, el comandante guerrillero Germán Pomares Ordóñez, bola afuera, aquí está bateando, atención, Hasnani Ortega, saludo para Mario Medina, ahí en Bonanza, está pegado a la señal, escuchando el juego. Estaba en el quinto inning, 3 para los mineros, 2 para el equipo de los toros. Lanza el pitcher, le tira Ortega, foul fly. Los fanáticos disputándose la pelota. Así que no hay juego sábado y domingo. Jueves y viernes vamos para Billwin. Lo esencial sería viajar el miércoles por la tarde para conectar temprano en las primeras horas el jueves. A las 9. 9:30. Malboja el pitcher, el zurdo Show en curva, le tira batazo allá por segunda, toma la bola, la pierde, la segunda base, se molesta Show, se molestó el zurdo Oscar Show, errores y fildeo para la segunda base. Este tipo de errores no lo podés hacer. Saludos para don Orvin Pérez y familia. Está en Río Blanco sintonizando el juego. Y saludos allá a la familia en Finca Santa Blanca en Santa Rosa. Error de lo grande de este estadio para Chepito. No comete error. 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Toca la bola. Baja la segunda. Perdió la bola. Va a haber sacrificio. Hombre, hay sacrificio. Un tiro fue alto, pero era agarrable. Va a haber sacrificio, va a haber error. Ahora los Toros tienen corredores en tercera y segunda base. El empate en tercera, la ventaja en segunda. El sufrimiento viene incluido cuando viene Cristian Sandoval. Y aquí, ¿qué hacemos? Con la primera desocupada, le quitamos el bate a Sandoval para buscar el doble play con Jimmy González. Aquí es a escoger tu veneno. Yo asumo el riesgo. Yo asumo el riesgo. Error en tiro le dieron. Error para Jordan Pavón en tiro a primera base. Yo asumo el riesgo de quitarle el bate a Sandoval. Si hay un bateador que te puede hacer daño en este momento es Sandoval. Y sin quitarle el mérito a Jimmy González. Sin quitarle el mérito a Jimmy González. Pero en este momento, en la actualidad del béisbol, sí o sí, y sin menospreciar, porque sabemos que Jimmy González es sin duda alguna el mejor bateador de este país. Pero el momento que está viviendo Sandoval, yo no me enfrento. Veremos qué va a hacer el alto mando. Hay base por bola intencional. Van a quitarle el bate a Sandoval. Y no importa si Jimmy González te pega doble, te pega jonrón. La jugada es esta, José. La jugada sí o sí tenía que ser esta. Y no me digan que no pueden enfrentarse a Jimmy, pero si Sandoval. Actualmente Sandoval es el mejor bateador de este país. Buscando el doble play que saque a flote a los mineros. Jimmy lleva de 2-1 en este juego. El zurdo Oscar Chau en problema. Curva alta es mala la primera. Sandy Bermúdez va al círculo de espera. Si aquí los Toros no hacen carrera, Aníbal Vega va a soñar con este inning toda la noche. Una bola a ser strike. Le tira vete una línea larga de FAO por la parte derecha. Y Jimmy González queda viendo al dogado como diciéndole, ajá. Ajá, me estás menospreciando. Y lo verán si este hombre conecta imparable, lo verán, se levanta Aníbal Vega. Otro que es fogoso. Otro que es volcán, sabe que tiene que mover las fichas. Una bola, un strike. Quinto inning, 3-2 el juego. Ahora Aníbal Vega reclamando por las pelotas. Una bola, un strike, el público metiéndose en el juego.

0: Pasamos a Jimmy. 3 a 3 el juego, se empata el partido. Los corredores en tercera y segunda base. Le tira foul. El conteo ahora es de una bola, dos strikes. Ahora viene Jader Hodgson a reclamarle. Una bola, dos strikes para Jimmy González. El juego empatado a tres carreras en este quinto inning. Se desplomó la defensiva y los Toros están aprovechando. De momento han empatado el partido. La afición chontaleña es que ha venido al estadio metiéndole bulla. El envío, ponle el piconazo. En tercera corriendo Angel Gómez. En segunda Cristian Sandoval. El partido empatado a tres carreras. El cuadro jugando adentro. Al bosque el pitcher. Le tira Jimmy Fao por la parte izquierda. Tres a tres el juego. Dos bolas, dos strike, un out. Corredores en tercera y segunda base. Vuelve al bosque el zurdo Oscar Show. Línea de cañonazo, victoria. Anota una, anota otra. El juego se pone 5 a 3. Par de impulsada de Jimmy González. Los Toros ahora pegan, están ganando 5 a 3. Va a salir de juego el zurdo Oscar Chong, va a venir un nuevo lanzador. Va a venir el derecho Yumar Morales. Vamos a una pausa, ya volvemos.
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0: Bueno, estamos de regreso. El nuevo lanzador es Yumar Morales. Se fue Oscar Show, 4 innings, un tercio. 17 enfrentados, permite 5 carreras. Deja una en base que anotar, se le carga a su cuenta personal. Le conectaron

0: Un total de 1, 2, 3. Batazo por tercera. A segundo now. De vuelta a primera. Doble jugada. Doble out. Doble play. Se ve el episodio, pero el daño ya está hecho. Rally de tres carreras. Carreras sucias que valen. Se fue el inicio del quinto inning. Los Toros han tomado la delantera. Ganan 5-3. Vamos a la pausa y volvemos.
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0: Ahora estamos de regreso, vamos al final del quinto inning. Dice que no hay quinto malo. Tres carreras para Chontales, vienen los mineros. Ahora pierden 5-3. Saludos para Harvin Medina y familia. Saludos desde la casa con mi hija Jocelyn. En sintonía, saludos, Harvin. Atención, vamos al quinto inning. David González, Ero Lamson y José González. Los mineros ahora pierden 5-3. El derecho, Jeffrey Delgadillo, que ha venido a hacer un gran trabajo. Suelta, bola es mala. Una bola, cero strike. Una bola, cero strike. 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Aquí está bateando David González. Tiene base por bola, tiene ponche sin tirarla. Delgadillo suelta recta, fuera, strike cantado. 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Rally de tres carreras de los Toros, están ganando 5-3. Los Toros, 1-2 en el primero, 3 en este quinto inning. Lanza bola mala a la segunda. Ya se ha levantado un pitcher derecho a soltar el brazo por la parte izquierda. Aníbal Vega buscando cómo asegurar esta victoria que les permitiría empatar serie. Los mineros perdiendo 5-3. Este equipo que ha sabido ripostar en los últimos episodios. El envío strike cantado. El conteo parejo, 2 bolas, 2 strikes. 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Ero Lanzón esperando turno, 2 bolas, 2 strikes. El derecho, Jeffrey Delgadillo, se balancea, suelta, le tira a David, mete un batazo. Va a buscar la segunda base, no puede. La bola se mete, en cañonazo, victoria. El empate, viene el home play. Bueno, Errol, tenemos rato que no vemos un cuadrangular de Ero Lamson. El momento propicio para que truene el tolete Ero Lamson es este momento. 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Viene el tolete. Es ahora o nunca para Errol Hampson. 5-3, un swing de Errol. Y este estadio estalla. Swing foul, atrás la bola viene a la malla. 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Batiendo Errol Hampson, los mineros pierden 5-3. Final del quinto inning. Ahora el público, el grito de sí se puede por la parte derecha. Suelta, bola afuera. El juego está 5 para los toros, 3 para los mineros. Dice don Milton Lanosa que está volteado el marcador. Está bien. 5 para los toros, 3 para los mineros. Saludos para don Milton Lanosa allá en Estelí. Ore, ore, primera base. Chuck Swing foul por la parte derecha. El conteo es de una bola, 2 strikes. Los mineros perdiendo ahora 5-3. En primera corriendo David González. Estamos en el cierre del quinto inning. Lanzando el derecho Jeffrey Delgadillo. Curva, Juárez, mala la segunda. Tomó las 2 strikes. 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Patazo por tercera. Guante revés, toma Jimmy. A segundo lado, de vuelta a primera. Doble jugada, doble out, doble play. Cinco, cuatro, tres, relampagueante, doble play, dos outs. Las bases quedaron limpias. Qué gran trabajo que ha venido a hacer el derecho Jeffrey Delgadillo. Un trabajo monumental el que ha hecho Delgadillo, silenciando la ofensiva de los mineros. Dos outs, bases limpias. Viene Josué González a batear el juego 5-3. Lanza el pitcher golpeado, hit by pitch. Golpeado, los mineros van a poner corredor en primera base. Estamos en el quinto inning, parte final, 5-3 el partido. 5-3 el juego, corredor en primera base. Viene a batear Don Lipino. Don Lipino viene a batear. William Rocha va a ir al círculo de espera. En curva, extra y cantado el primero. Quinto inning. Esta es la penúltima serie de los mineros, pero después hay una pausa de casi un mes. 4 y 5 de julio, los mineros juegan acá contra el equipo del Caribe Sur. En julio, bola por Juárez Mala. Hay corredor en primera base. Muy buena entrada hoy aquí. Sacó el pie, se vino. Regresó el corredor a primera base. Allá está, llévalo. Vamos a dar la taquilla de hoy. Atención. Entraron 1,185 adultos. 73 niños. La taquilla del día de hoy en el doble juego. 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Hay corredores en primera base. Aquí está bateando Don Lee Pinox. Le tira Pinox. Foul violento. La bola viene a la malla.
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0: Muy buena taquilla el día de hoy. Aquí está bateando Don Lee Pinox. William Rocha esperando turno. Los Mineros perdiendo 5-3. Hay corredores en primera base. Viene por afuera, es mala. Dos bolas, dos strikes, dos outs. Episodio número 5, parte final. Quinto inning, parte final. Corredor en primera base. 5 para los Toros, 3 para los Mineros. La serie favoreciendo 2-1 a la Minero. Le vio, le tira. Pino mete una línea larga al bosque derecho. La bola pica. Se estrella contra la barda. Paran a los corredores en tercera y segunda base. Doble para Don Lee Pinox. Doble Don Lee Pinox. Corredores en tercera y segunda base. ¿Cuándo va a venir a batear William Rocha? Si hay un jugador tan peligroso en estos tipos de momentos, es este muchacho. Alguien que sabe hacer daño. Alguien que tiene licencia para matar. Viene Rocha con corredores en tercera y segunda base. Ha entrado Miguel Pérez. El cubano Miguel Pérez ha entrado a conversar con el derecho Jeffrey Delgadillo.
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0: Viene William Rocha a batear. Un imparable de Rocha se empata este juego.
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0: 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Rocha en este juego, atención, lleva de 2-0. Tiene una carrera anotada. 5-3 el juego. Lanza el pitcher Curva, strike cantado. Un strike, cero bola. Ahora el público comienza a corear, si se puede. Ahora el público coreando, si se puede. Batea Rocha, momento grande. Rocha está hecho para estos momentos. En tercera y segunda los corredores, el cuadro atrás. Un strike, cero bola.
3: Gracias.
0: Una bola. Bateando Rocha. Corredores en tercera y segunda base. 5-3 el juego final del quinto inning. Dice que no hay quinto malo. Los mineros tratando de empatar este juego. 12 strike, 0 bola. El gallo más gallo compare y compruebe. El zurdo, el derecho del gallo va al box. Adentro es mala la primera. Una bola, 12 strike. En tercera corriendo Josué González. En segunda Donley Pinnock. Una bola, 12 strike, final del quinto inning. 5-3, ganan los toros, pierden los mineros. Malboca el pitcher, el derecho, Jeffrey Delgadillo. A Juárez, mala la segunda. Conteo parejo, dos bolas, dos strikes, dos outs. 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Dos bolas, dos strikes, dos outs. Quinto inning, parte final. 5-3 el juego. El público metiéndole presión. En tercera corriendo González, segunda Donley Pinnock. Dos bolas, dos strikes para William Rocha. Estira, mete un batazo, lo busca la primera base, foul. Por la parte derecha con la punta. Hay corredores en tercera y segunda base. El juego está 5-3. 5 para los toros, 3 para los mineros. 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Saludos, atención, abróchense los cinturones. 5-3 el juego. Quinto inning, dos bolas, dos strikes. El amigo foul fly. La primera, el catcher Adani Ortega y captura para el tercer out del inning. Cuelga el escón Jeffrey Delgadillo. Finalizan 5 episodios completos. Batearon un total de 4. 2 cayorazos, victoria. 2 quedaron en base de posición anotadora. Se han jugado un total de 5 innings completos. El partido, Toros de Chontales 5, Mineros del Caribe 3. Pausa, volvemos.
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0: Bueno, estamos de regreso. Vamos a la parte inicial del sexto inning. Lanzando ahora Yumar Morales, José Hurtado, Iván Hernández, Juan Carlos González. Cuarto, quinto y sexto, sexto inning. Viene por adentro, es mala, no son bolas. 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Una bola, dos strike para José Hurtado, sexto inning. El derecho Morales, suelta, le tira batazo. Allá por el short, toma la bola, el short Rocha, tira primera, out, 6-3 la ruta. 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Una o bases limpias. Estaba en el sexto inning, parte alta. Iván Hernández viene a batear información de Transporte Garmendia. 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El toro mayor Iván Hernández batea, sexto inning. Lanza el pitcher para afuera, es mala la primera. 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Una bola, ser strike. 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Batazo de primera y segunda. Fildeó allá atrás, mordiendo el borde del outfield. Tira primera, out, 43 la ruta. Hay dos outs, bases limpias. 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Aquí hay dos outs, bases limpias. Saludo para Yara Chavarría. Batazo al pitcher. Toma la bola el pitcher. Pasa a primera. 1-3 la ruta. El tercer out del inning. Tres vinieron. Tres se fueron rapidito, facilito. Al 1-2 y 3 se fueron los tres. Se fue la parte inicial del sexto inning. El partido 5-3. Vamos a ir a la pausa. Regresamos.
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0: Estamos de regreso, vamos al sexto inning, parte final. Viene el nuevo lanzador, José Elías Villegas. José Elías Villegas viene a relevar aquí. 5-3 el juego, se fue Jeffrey Delgadillo, lanzó 1-2-3. 3 innings, 2 tercios de labor para Jeffrey Delgadillo. No permitió carrera. Apenas le conectaron 2 imparables. En su relevo ponchó a 2. Dio una base por bolo golpeado. El nuevo lanzador es José Elías Villegas. Lanza, le tira el bateador, Paola atrás. Así que saludo para Yara Chavarría. Ella es esposa del propietario de Transporte Garmendia. Saludos. Andan en sintonía escuchando el juego. Esto no se acaba hasta que se acaba. El envío le tira, mete línea. Foul, cargaba la raya. Estamos en el sexto episodio, parte final. Los mineros perdiendo 5-3. Los toros tratando de evitar perder este juego para no perder la serie. Lanza bola por la espalda del bateador. Estamos en el sexto inning, parte final. 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Vuelve al bosque el pitcher, el derecho, José Elías Villegas. 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Le tira, mete un batazo. Ataca la bola Jimmy González, mordiendo el borde del infield. Tira, out, en primera base. 5-3 la ruta, el primer out del inning. Aquí hay un out, bases limpias. ¿Cuándo va a venir a batear el bombardero Dwight Britton? 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El bombardero Dwight Britton viene al cajón de bateo. 5-3 gana los toros, cuarto y último juego de la serie. Lanza el pitcher, le tira, mete un batazo. Se la lleva de aire el segundo base. Hay 2 outs rápidamente en este final del sexto inning. Viene a batear el capitán de los mineros, Roberto Martínez. Lanza el pitcher, strike cantado, relevando a José Elías Villegas. 5-3 el juego. Suelta, le tiró en su incompleto al segundo strike. Dos strikes, 0 bola. Estamos en el cierre del sexto inning. Le tira, pa. A ver, le tiró, perdió la bola el catcher. Hay poncha y pass ball. Hay poncha y pass ball. Va a quedar corriendo en primera base. Viene Jordan Pavón, cuidado. Cuidado, peligro latente. Cuidado que aquí huele a peligro. Suelta el pitcher, strike cantado. ¿A qué cuidado un trancazo? El ambiente está propicio para un jonrón de Pavón. El envío alto es mola mala la primera. Un swing de Pavón y este estadio se vuelve un manicomio. Un swing de Pavón y este juego se empata sensacionalmente. Una bola, un strike, dos outs. Lanza bola, pegada es mala la segunda. No molas, un strike, dos outs. Sexto inning, parte final. En primera corriendo Roberto el Nene Martínez. Cuidado.

0: El conteo parejo, dos bolas, dos strikes, dos outs. Ahora en primera base. Pavón, el que está en el cajón de bateo en este juego, lleva de 1-0 oficialmente. O 2-0, una base por bola. Ponle mal a la tercera, cuenta el tope. 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Tres bolas, dos strikes. En primera base está corriendo Roberto Martínez. Huele a peligro, un swing de Pavón, empate este juego. Villega buscando cómo mantener a flote la nave de los Toros. Tres bolas, dos strikes. El cuadro atrás, dos outs. Y de tiempo, le damos el tiempo exacto. Ya estamos exactamente a las 2 de la tarde con 57 minutos. Golpeado. Dos en base. Dos en base. Va a ir un corredor emergente en la primera base por Jordan Pavón. Va a ir un corredor emergente, Joel Gerald Dávila. Gerald Dávila, corredor emergente. Gerald Dávila va a correr en primera base, dos outs. Viene a batear David González. El derecho Villega. Suéltale, true en su incompleto. Es el primer strike, un strike, cero bola, dos outs. Los corredores en segunda y primera base. Le tira foul. Ya está montado el conteo de 12 strikes y la bola. Estamos en el sexto inning, parte final, a 4 outs de la victoria a los Toros. A 4 outs de empatar la serie. Los corredores en segunda y primera base. Dos strikes en la cuenta. Viene, bola bajita, es mala la primera. El conteo ahora es de una bola, dos strikes. Corredores en segunda y primera base. El partido está 5-3. Ya les voy a indicar algo el árbitro principal, Leonel o Jaime Laguna. Corredores en segunda y primera base. En segunda el Nene, en primera Gerald Dávila. 5-3 el juego. Malboja el pitcher. Viene, swing, Evanica. Se fue ponchado David González. Para el tercer out del inning, no hay carrera. Batearon un total de 4 golpeados, 2 ponchados. Quedaron 2 en base, 1 en posición anotadora. 6 completos. 5-3 el juego, ya volvemos.
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0: Estamos de regreso, vamos al séptimo episodio. Vamos al final de juego. 5-3, sigue la ventaja para los Toros. Suelta Morales, bola afuera, mala. Está relevando Yomar Morales desde el quinto inning. Bateando Derek Hebert de 2-0 en este juego. Próxima serie de los Mineros contra los Pescadores en el Jimmy Webster Palmer. Se jugará jueves y viernes, 28 y 29 de mayo. Aguantando el swing, check, swing, foul por la parte derecha. El conteo invariable. Una bola, dos strikes para Derek Hebert. El foul es una falla. El bateador si falló su vehículo. 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El envío, bol, la juega es mala. Dos bolas, dos strikes. 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El que está bateando es Derek Hebert. Hasdani Ortega va al círculo, espera. Séptimo inning, final de juego. Descolgado, le tira Rolling. Allá por segunda, recoge la segunda base. Pasa a primera, out. 43 la ruta. Un out en esta parte inicial del séptimo episodio. 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Centro Recreativo La Pradera informa que viene a batear Hasdani Ortega. Unao, bases limpias. 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Estamos jugando la parte inicial del séptimo episodio. 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Está montado el bateador, está bateando Hasdani Ortega. Séptimo inning, atención, los Toros tratando de evitar no perder esta serie. pero los mineros por primera vez en la historia le están sacando dos juegos en una serie a los toros. 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Los mineros solo antes de esta serie solo habían ganado dos partidos en 4 años. Si sumamos 4, 8, 12 en 16 juegos. Aquí está bateando Hasnani Ortega. Suelta. Swing. Abanica. Se va ponchado. Hay 2 outs. Bases limpias. El cierre de juego será de alarido. El cierre será de infarto. El que viene a batear es Enger Gómez. 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Los mineros ganando 5 a 3 o perdiendo 5 a 3. Aquí está bateando Enger Gómez. 2 outs, base limpia. Gran relevo de Yumar Morales. Suelta, le tiró en su incompleto. Un strike, 0 bola. Enger Gómez bateando el 9º bate y shortstop. Cristian Sandoval va al círculo de espera. Hay 2 outs, bases limpias. Estamos en el 7º episodio. 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Soplando mucho viento. Le tira el bateador, conecta batazo. En zona buena, toma el receptor, tira primera. ¡Au! 23 la ruta, el tercer out del inning. Se fue la tanda, 3 mineros, 3 se jugaron. Viene el final de juego. Los mineros vienen su último chance. Los toros buscando 3 outs para empatar la serie. Los mineros buscando 3 carreras para ganar por primera vez en el Pomar, en la serie de los toros. Pero antes vamos a una pausa y volvemos.
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0: Estamos de regreso, vamos al 7º episodio, parte final. Los mineros vienen a su 7º. Último chance. 3 outs separan a los toros de evitar perder la serie. 3 carreras los mineros dejan en el campo a los toros. Por la alta bala se mantiene el derecho José Elías Villegas. Viene Aaron Lanson, Josué González y Don Lipino. 6º de octavo, final de juego. 5 a 3 el juego. El derecho Villegas suelta, le truco en su incompleto. Es el primero, conteo parejo. Una bola, un strike para Aaron Lanson. En este juego lleva a Lanson de 2-0, un ponche, un batazo para doble play, una base por bola intencional. Descolgado, le tira Fao por la parte derecha. Está montado el conteo, ahora es de una bola, dos strikes. El Fao le hizo una falla, el bateador, si le falló su vehículo, vaya a venta de respuesta y accesorio, mi hermano Leo. Una bola, dos strikes. Le tira Lanson Fao nuevamente. Estamos en el séptimo episodio, en el final de juego. Nuestra próxima transmisión será desde Puerto Cabeza. Jueves 28 y viernes 29. Mineros contra Pescadores. Villegas suelta, le tira Lanson Fao por la parte derecha. Una bola, dos strikes. Relevando a José Elías Villegas. Los Toros 3 outs de la victoria. Los Toros ganan 5-3. Le tira Lanza, mete una línea larga al bosque izquierdo. La bola pica, va a ser un doble por regla. Doble el batazo, cañonazo, victoria. El empate va a venir al home play. Va a ir un corredor emergente en segunda base. Va a ir Jefferson Valdivia a correr por Aaron Lampson. Entra Miguel Pérez, el cubano, a hablar con José Elías Villegas. Y va a venir un bateador emergente, va a venir Scott Patterson. Viene Scott Patterson. Se va a empatar el juego aquí. Hay corredor en segunda base. Scott Patterson de emergente. Jefferson Valdivia corre en segunda base. Por el Olanzo, momento grande, final de juego.
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0: Don Lipino va a ir al círculo, espera. 5-3 pierden los mineros, final de juego. Le dio con la mano, salió un batazo al pitcher, tomó la bola el pitcher. 1-3 la ruta, falla Scott Patterson. Un agua, dos outs de la victoria. A dos outs de la victoria, corredor en segunda base. El juego 5-3. Viene a batear Don Lipino, que en su último turno conectó doble. De 2-2 en este juego. Suelta el pitcher, pegada es mala. El juego 5-3, corredor en segunda base. Suelta, le tiró el swing completo al primer strike. El conteo parejo, una bola, un strike, un out. A dos outs de la victoria a los Toros. El empate en el home play por los mineros. Lanzando al derecho, José Elías Villegas. Suelta por adentro, es mala la segunda. El conteo ahora es de 2 bolas, 1 strike. Dos bolas, 1 strike, un out, corredor en segunda base. El derecho Villegas. Viene, bate quebrado, le tira batazo. Allá por el short, toma la bola el short. Tira primera, out, en primera base. Seis, tres, la ruta, 2 out, no se ha movido el corredor de segunda base. Dos out, corredor en segunda base, a 1 out de la victoria, los Toros. La serie de momento se está quedando empatada, 2 victorias. Viene a batear William Rocha con corredor en segunda base. Suéltale, tiró en su incompleto al primero. Próxima transmisión deportiva desde Puerto Cabeza, Dios mediante, jueves y viernes. 28 y 29. En segunda corriendo Jefferson Valdivia. Suéltale, Truch. Paul es el segundo strike, está montado. 2 strikes, 0 bola. La afición comienza a levantarse de su butaca buscando la salida. Cuidado, se apresuran. Cuidado, se apresuran y les toca regresarse. Le tira batazo por tercera. Se va a terminar el juego. Toma la bola el tercera base. Tira primera. Out. 5-3 la ruta. Finaliza el juego. Y exactamente a las 3 de la tarde con 18 minutos. Ha finalizado este partido. Nosotros vamos a ir despidiendo la transmisión deportiva. Vamos a ir despidiendo la transmisión deportiva. Atención los Toros, el equipo de Chontal, el equipo ganador, 24 al bate, 5 carreras, 3 imparables. Los Mineros, el equipo perdedor, 27 al bate. 3 carreras. El juego lo gana Jeffrey Delgadillo, 3 innings, 1/3, 5 carreras. Pierde por el equipo de los Mineros del Caribe el derecho Oscar Chow. Hay juego salvado para José Elías Villegas. Señores, el marcador final, victoria de los Toros de Chontales con pizarra de 5 carreras por 3. Nosotros, en nombre de nuestros anunciantes y patrocinadores, en nombre de todo el equipo técnico que trabajó para ustedes, les decimos muchas gracias.

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6: Mi nombre es David González, catcher de los Mineros del Caribe. Le quiero mandar un saludo a todas las madrecitas.
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1: y 59.

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0: ¿Qué tal? Buenas tardes. Un gusto saludarles nuevamente en Eco Informativo del Caribe a través de Radio Huracán Ciuna en los 94.1 FM. Una revista informativa, musical, deportiva para que usted se pueda conectar a los 94.1 FM todos los domingos a partir de las 4 de la tarde. Ya está por acá Ricardo. Buenas, Ricardo.
1: Muy buenas tardes, estimados amigos, amigas. Estamos, gracias a Dios, con todos ustedes para acompañarla en estas dos horas de programación de su revista Eco Informativo del Caribe.
0: Ya está Don Leonzo en la línea. Buenas tardes. ¿Qué tal, Don Leonzo? Se nos fue Don Leonzo. Se me imagina que ya tiene lista la tacita de café y nos iba a invitar en esta tarde a disfrutar de la información mientras también nos tomábamos una tacita de café en compañía de Don Leonzo y toda su familia. Siempre está en sintonía Don Leonzo, pendiente de la programación de la radio y por supuesto, ¿no? Aquí está también escuchando Eco Informativo del Caribe.
1: Saludos entonces para Don Leonzo allá en la tumba Guaslala, allá por donde desgraciadamente perdió la vida, pero pasó a otro plano de vida más importante, el comandante Carlos Fonseca Amador, ahí en el mausoleo. Por ahí cerquita dice que vive. Tengo una gira pendiente allá, Don Leonzo.
0: ¿Me llevas?
1: Cuando compongan la carretera, no que sea de concreto, cuando la reparen bien, porque ya están reparando las máquinas, voy a llegar.
0: ¿Me llevas?
1: Voy a llegar a conocer a Don Leonzo en persona. Ese es el compromiso que tengo, Don Leonzo.
0: Bueno, qué bueno. Entonces, pronto vamos a conocer a Don Leonzo. Queremos agradecer el gentil patrocinio de los amigos y amigas que están con nosotros en Eco Informativo del Caribe. Ahí está Don Leonzo. Hola, buenas tardes.
2: Buenas tardes, estoy pero súper alegre porque dicen que van a venir a conocer y me gustaría que vinieran a verme aquí para que se encante donde yo vivo, qué lindo. Aquí
0: no nos vamos a querer regresar entonces, Don Leonzo, y eso
2: sí,
0: no le preocupa.
2: Que van a ir, aquí me quedo, no me voy.
0: ¿Y eso no le preocupa a usted, que nos queramos quedar?
1: ¿Ah? Ya no vamos a salir por la radio, entonces.
0: Ya no nos va a escuchar por la radio, ¿sí?
2: Que está allí.
0: Pero ya no nos va a escuchar por la radio.
2: No, por eso, va a ser un tiempo y es cuando lo necesiten ahí sin decirse, porque no puede perder su trabajo.
0: Gracias, Don Leonzo. ¿Cómo está?
2: Sí,
0: ¿qué música quiere escuchar?
2: Voy a escuchar la información que van a dar.
0: Perfecto, Don Leonzo. ¿Qué música quiere escuchar para sonársela por ahí?
2: Allí, mire, hay una canción que tengo tiempo que no la he escuchado, que es de los años 60, que se titula Viejito de 80 años.
0: ¡Ópale! Viejito de 80 años, un cumbión.
2: No sé
0: eso.
2: Si usted la habrá escuchado.
0: Claro que sí. Claro que sí, la he escuchado, la conozco. Por ahí se la suena,
2: pues, oiga. Entonces, ahí póngamelo para saludar a todos esos viejitos de 80 años que andan perdiendo el tiempo, que ya dicen, ya perdiste la semana, viejo, no pierdas el mes. Ya no eres capaz.
1: Un saludo para Martín Moody, entonces, Don Leonzo.
0: A Don Martín Moody, la dedicatoria,
2: sí,
0: ¿no? ¡Qué bárbaro!
2: A Don Martín te lo vamos a dedicar.
0: Bueno, muchas gracias, Don Leonzo. Saludos para usted y para toda su familia. Esperamos que ya esté listo con su tacita de café.
2: Está ahí haciéndole compañía.
0: Sí, hombre, ya no te conoce, fíjate, Don Leonzo, Ricardo.
1: Ah, ¿sí?
0: Ricardo, Ricardo está conmigo.
2: Pero como estoy más ingrío oyéndola a usted.
0: Bueno, gracias, Don Leonzo. Saludos.
2: Yo la extraño muchísimo.
0: Bueno, para que ya no me extrañe, aquí estoy, aunque sea unos ratitos en el fin de semana. Bueno, saludos, Don Leonzo. 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
1: Así que felicidades para todos y para todas. Entonces, en este mes de mayo, saludo para todas las madres nicaragüenses. El otro fin de semana, el sábado, cae 30 de mayo. No sé si al final la radio nos va a conceder el espacio. Si nos concede, pues aquí vamos a estar saludando a todas las madres. Vamos a ver si conseguimos algunos regalitos para rifarlos con todas las madrecitas oyentes de Eco Informativo del Caribe.
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1: Así que felicidades, madrecita nicaragüense. Y allá más adelante vamos a estar hablando sobre una actividad importante que realizó el gobierno local sandinista con su alcalde, el compañero Marvin Polanco, celebrando ya el Día de las Madres con las madres que son miembros del Consejo Municipal y que son las que aprueban los programas y proyectos que llegan a las comunidades de nuestro municipio y que el alcalde esté ejecutando en todo el territorio de Ciuna, ¿verdad? En toda la zona urbana y la parte de la zona rural.
0: Vamos a dejar el tema musical que nos pidió don Leonzo. Regresamos. Buenas tardes, Yolandita. Dice un mensaje. Qué gusto escucharla de nuevo. Saludos en sintonía a toda mi familia Morales. Le saluda Yosmari Morales. Saludo. Gracias, Yosmari.
1: Saludo para tía Hilda. Tal vez hoy no se le olvidó.
0: Yo creo que se le olvidó a la tía Hilda. Tiene de rato que no se reporta. ¿Eh? Ahí está entonces para que se pongan a bailar con el tío Santo. ¿Eh? Y don Leonzo debe ser bueno a bailar estas músicas, Ricardo. ¿Eh?
1: Dice que está solo ahí, a ver con que sea con el pollo, la gallina.
0: Que baile solo, qué importa. Ahí está el tema, don Leonzo. 80.

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0: Ya puntualizando las 4 de la tarde con 19 minutos, 4 con 19 minutos, continuamos en Eco Informativo del Caribe a través de Radio Huracán Ciuna, la voz del Sasalaya.
1: Así seguimos y vamos a la parte informativa de manera local, lo que ha ocurrido en estos 8 días por acá en el municipio de Ciuna, que ha sido para la bendición de las familias. Y es que este fin de semana Ciuna se llenó de ritmo y de color. Este sábado nuestras calles no solo vibraron, bailaron la familia de Ciuna, celebramos la alegría de vivir en paz con un espectacular carnaval de Palo de Mayo.
0: El municipio se vistió con los colores más vistosos de nuestra cultura, honrando nuestras raíces y la identidad de nuestros pueblos. Una verdadera fiesta de unidad y tradición.
1: Vamos a dejar el mensaje de nuestro alcalde, el compañero Marvin Polanco, que se dirigía a la familia en el momento de esta gran actividad, el Carnaval de Mayo ya.
2: Hoy estamos contentos y alegres. Esta cultura llena de amor y de cariño. El mes de mayo, que representa el mes que nace, que renace, el mes que florece, el mes de las madres, el mes de Rigoberto López Pérez, el mes de nuestro general más joven del ejército, defensor de la soberanía nacional, Miguel Ángel.

0: al pueblo que baile esta cultura, que es cultura, que es multicultural, que es pluricultural, multiétnica. Vamos por una victoria. Que vive el comandante Daniel, que viva la compañera Rosario, que vive el Mayo ya.
1: Un pueblo celebrando el Mayo ya. Vamos a escuchar a continuación las palabras de profesora Luz Marina Loza, quien en cada actividad de alegría se viste al ritmo de la música y baila con mucha alegría en esta ocasión el Palo de Mayo. Escuchemos.
2: Un día muy agradable, muy admirable para mi municipio ciuneño. El día de hoy estoy recordando estas raíces originarias de nuestro pueblo indígena, esta danza, esta música caribeña. Estamos compartiendo como hermanos estos colores vivos que ustedes nos pueden ver a todas las danzas que andaban representando el día de hoy. Muy alegre, muy contento, sabiendo que Ciuna es un lugar bonito, que aquí nosotros promovemos la cultura en cada uno de los institutos, también la danza municipal. Aquí estamos todos como hermanos disfrutando de este día. Por eso Ciuna dice hoy para Palo de Mayo, ¡Guinamba!
3: Y la vicealcaldesa del municipio de Ciuna, que también se vistió de Palo de Mayo y bailó por las calles de Ciuna, también dio su versión de la alegría de vivir en paz y esta gran celebración que antes se realizaba en el barrio Mosquitón, en honor al barrio que inició estas festividades. Y le enviamos un saludo a Mama Cheya, si aún nos está escuchando por allá en el barrio Mosquitatón del municipio de Ciuna.
4: El día de hoy, las familias de nuestro municipio de Ciuna celebramos con amor, alegría, en paz y dignidad. Un municipio que los jóvenes, hombres, mujeres, niños, niñas, salieron a bailar nuestra fiesta tradicional, el Mayo ya. Porque nosotros los coteños somos ricos en cultura, en tradición y gastronomía. Gracias a nuestro comandante, copresidente Daniel Ortega Saavedra y a nuestra compañera Rosario Murillo.
1: Y así se vivió la alegría de vivir en paz al ritmo de Palo de Mayo en Ciuna, pero no solamente en Ciuna, también en diferentes municipios a nivel nacional se vivió el Palo de Mayo el día de ayer y por supuesto Ciuna no podía ser la excepción. Nos vamos a un tema musical al ritmo de Palo de Mayo. Me están solicitando el Mayaya. Parece que continúan con ganas de bailar el Palo de Mayo. Aquí queda el tema musical. Ya regresamos.
5: Cuatro y 24 minutos.
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0: Ya a las 4 de la tarde con 35 minutos, 4 con 35 minutos, continuamos en Eco Informativo del Caribe a través de Radio Huracán Ciuna.
1: Así es, estimados amigos, seguimos informándoles del acontecer en nuestro municipio en esta semana, ¿verdad? Mayo se viste de gala y amor maternal.
0: Con el corazón lleno de alegría, la Alcaldía del Poder Ciudadano celebró un encuentro especial con nuestras queridas madres concejales en este mes donde honramos el pilar fundamental de nuestras familias. Nos unimos al festejo nacional para decir gracias, mamá.
1: Reconocemos su entrega, su labor y ese compromiso inquebrantable con nuestro municipio. Que viva la alegría de ser madre de nuestra Nicaragua bendita y siempre libre.
0: Hablando del Día de las Madres, hablando de mayo, mes de las madres, de amor maternal, nos están solicitando un tema musical de Pedrito Fernández, se titula Mamá Soy Paquito. ¿Para quién son los saludos, Ricardo?
1: Bueno, por acá nos entró un mensaje de WhatsApp, vamos a buscarlo, parece que me perdí el número. Me han entrado un montón, aquí está. Me han entrado varios mensajes en este momento. Hola, dice Ricardo, ¿cómo está? Quiero que si me regala una música, Mamá Soy Paquito, me reporto de acá de Boca de Piedra con Iris López. Saludo entonces a Iris y saludo a la madre de Iris. Y a todas las madrecitas de Guaslala y de todo el país y de todo el territorio porque nos escuchan largo. Estuve en San Pedro del Norte, en la Cruz de Río Grande, y ahí se escucha Radio Huracán Clarita como si estuviéramos aquí hablando. Saludos, felicidades para todas las madrecitas nicaragüenses y especialmente a las madrecitas de la Costa Caribe y del Triángulo Minero.
0: Entonces, en honor a las madres, mamá, soy Paquito, vamos a irnos con este set dedicado a las madrecitas, porque esta semana en diferentes lugares, en las escuelas, en las instituciones, se celebra a mamá, porque el sábado es Día de las Madrecitas Nicaragüenses. Así que primeramente aquí viene Mamá, Soy Paquito, y agregamos por ahí gracias, madre, de Jessy Uribe, saludando a todas las madrecitas nicaragüenses.

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4: 8446-9412. 4:43 minutos.

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1: 4:47.
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0: Bueno, estamos puntualizando exactamente las 4 con 48 minutos. Qué rápido pasa el tiempo acá en Eco Informativo. Y es que me ha salido caliente el café con una rosquilla que me trajo la Yolanda el día de hoy. ¿De dónde la tía Hilda? Dicen que le mandaron. Bueno, entonces honran el legado de nuestro general Augusto Calderón Sandino. En celebración al 131 aniversario del natalicio del general de Hombres y Mujeres Libres, Augusto C. Sandino, el Gobierno de Reconciliación y Unidad Nacional, a través de la Alcaldía de Ciuna, realizó la inauguración del mejoramiento de 5 kilómetros de carreteras productivas en la comunidad del Pie Abajo. Escuchemos entrevista del compañero alcalde Marvin Polanco, dirigiéndose a las familias de este sector.
1: Estamos contentos y alegres en este mes de mayo, el mes de Rigoberto López Pérez, de nuestro general más joven del Ejército Defensor de la Soberanía Nacional, Miguel Ángel Ortega y Guillén. Hoy estamos también entregando este proyecto en saludo al 131 aniversario de nuestro general de Hombres y Mujeres Libres, Augusto César Sandino. En nombre de Dios, de la mano de Dios, con nuestro comandante Daniel, compañera Rosario, Germán Pomares Ordóñez, que este 24 estará también cumpliendo 47 años de otro plano de vida. Hoy estamos en el Pie Abajo con la familia, con el pueblo presidente, entregándole estos 5 kilómetros que van a mejorar más las condiciones de vida, más condiciones económicas para los niños y niñas, para las mujeres embarazadas, para los enfermos. Ya por acá va a traficar bien, con alegría, las ambulancias que van a trasladar a todos los enfermos. Así que hoy los productores van a producir más, van a tener más ganado, más leche, más queso y más y mejor situación económica. Así es que hoy estamos contentos, alegres con toda esta familia, aquí celebrando esta tarde de mayo, que es el mes de las madres, mayo, que es el mes del bienestar, donde todo renace, y el mayo que celebramos al Día Nacional de todas las madrechitas nicaragüenses. Felicidades a todas las madres, sigamos adelante con este proyecto revolucionario, un proyecto lleno de amor, de cariño, y vamos por más victoria. Que vivan nuestros héroes y mártires, que vivan nuestros héroes y heroínas de la revolución, que viva Sandino, que viva el comandante Daniel, que viva la compañera Rosario. Vamos por más victoria.
2: Este proyecto es una muestra del compromiso continuo por el bienestar de nuestro pueblo, facilitando el transporte y el desarrollo económico de la zona. Así lo manifestaron los protagonistas de este importante proyecto. Vamos a escuchar a Donald y a Aura Martínez, quienes se refieren sobre este importante proyecto.
3: Lo sentimos muy alegre, feliz, contento de tener un buen gobierno, nuestro presidente Daniel Ortega, nuestra vicepresidenta, de que siempre y cuando de que ganamos Ciuna, los ha puesto buenos alcaldes que miran por las necesidades de las comunidades. Por ejemplo, en esta comunidad mía eran pegaderos, hoy caminamos en lo seco. Lo sentimos alegre, sacamos la lechita, sacamos los granos, los que siembran, porque hay una finca que están empastaditas y no sembramos o lo sacamos alguna lechita. Lo sentimos alegre por tener buen presidente en el municipio, buen gobierno, nuestro alcalde. Lo sentimos alegre y deseándole éxito a nuestro presidente, a nuestra presidenta, que también, así como vamos, pues que así sigamos, porque antes los caminos eran horas, una mula valía un vergazo de reales, hoy no se ocupan mulas buenas. Si quiere andar bien montadito uno, pues lo hace, si no, no, porque tenemos carreteras por todos lados en nuestro municipio de Ciuna. El primer camino que conocí se hizo a la mano con piocha cuando el Partido Liberal, a pura verga, y así se avanzó, de que ya ganó Ciuna, que ya entró. Nosotros hemos ido prosperando un 100% en Ciuna. Lo sentimos alegre. Un saludo para nuestro comandante, nuestra Rosario, y un saludo también a nuestro alcalde, que aquí lo tenemos. Y vive el Frente Sandinista.

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Y un saludo especial a nuestro queridísimo alcalde, compañero Marvin Antonio Polanco Morales. Le encanta este tema musical, oye, póngase a bailar, sí. Saludos.

0: Puntualizamos las 5 de la tarde con 3 minutos. Oye, qué rápido que ve el tiempo por acá en Eco Informativo del Caribe. Continuamos con más informaciones para que usted, además de escuchar buena música, se informe de lo que aconteció durante la semana por acá en nuestro municipio, en nuestra región, y algunas informaciones a nivel nacional.
1: Bueno, y en honor a y gloria al comandante Germán Pomares Ordóñez, el Danto, que hoy está cumpliendo 47 aniversario del tránsito a la inmortalidad, su fuego revolucionario sigue más vivo que nunca en el corazón del pueblo nicaragüense.
0: Con una diana, un acto en el mausoleo y otras actividades en el municipio de Ciuna, se celebró junto a los hermanos de la cooperativa Germán Pomares Ordóñez, rindiendo un sentido homenaje con un acto político y la entrega de ofrendas florales en el monumento ubicado en la terminal de buses, que orgullosamente lleva su nombre. Su ejemplo es nuestra guía, su entrega, nuestra fuerza.
1: Comandante Germán Pomares Ordóñez, presente, presente. Y el día de hoy también se le rindió honores al comandante Germán Pomares Ordóñez en el Estadio Regional Oncelo Martin Jackson, ya que la Liga o el Campeonato Nacional de Primera División lleva el nombre de comandante Germán Pomares Ordóñez. Así que felicidades y vamos a seguir viviendo el legado de nuestro comandante Germán Pomares Ordóñez, quien aseguró que antes que terminara la lluvia, el Frente Sandinista iba a triunfar. Pero él no logró llegar al 19 de julio de 1979, porque en mayo, ¿verdad?, en un combate en Jinotega, él perdió la vida. Vamos a estar hablando posteriormente de su biografía.
0: Continuamos a las 5 de la tarde con 5 minutos en Eco Informativo del Caribe. Por acá tengo un reporte de sintonía. Vamos a ver qué nos dicen nuestros amigos oyentes.
2: Hola, hola, buenas tardes. Regalen una música. Mi ranchito triste. Vicente Fernández aquí. Mi reporte de aquí de Costa Rica con Ariel. Para salvar toda esa gripe de ahí del inocente Oz.
0: Un saludo especial para toda la gente entonces del Inocente 2. Pero también un saludo especial para todos los amigos que nos escuchan en diferentes partes del mundo a través de la señal de internet. Hasta Costa Rica, los saludos para este joven que se nos está reportando. Aquí viene el tema musical, mi ranchito.

0: exacta.
1: 5 de la tarde. 9.
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Un saludo muy especial a Ariel Báez. Nos está escuchando allá en Mapsiu. Gracias por estar en nuestra sintonía, Ariel. Ahí está el tema musical que nos está solicitando. Saludos para Don Walter, para Doña Delia. Esperamos que pronto sean parte de nuestros patrocinadores. Acá los estamos esperando.

0: Continuamos a las 5:19 en Eco Informativo del Caribe a través de Radio Huracán Ciuna. Recuerde escucharnos todos los domingos de momento, ¿verdad? A partir de las 4 de la tarde. Gracias por estar en nuestra sintonía. Ya a las 5:20 nosotros continuamos con más informaciones.
1: Ciuna sigue avanzando por ruta de paz y prosperidad.
0: El Consejo Municipal del Gobierno Local de Ciuna realizó con éxito su quinta sesión ordinaria correspondiente al mes de mayo. En un ambiente de compromiso con la familia, se aprobaron por unanimidad los siguientes puntos.
1: Actualización del calendario de sesiones y comisiones del Honorable Consejo Municipal. Tercera modificación interna de la ordenanza 05-2025 del presupuesto anual municipal. Presentación del plan invierno para la seguridad de todos y todas. Seguimos trabajando para usted.
0: Siempre en el ámbito local, con mucha alegría, más obras, más progreso para nuestro Ciuna.
1: Y siempre en honor al 131 aniversario del General de Hombres y Mujeres Libre, Augusto C. Sandino, celebramos su legado con acciones que transforman. Recibimos con gran alegría una nueva retrocavadora enviada por nuestro comandante Daniel y la compañera Rosario. Este equipo llega directamente para el beneficio de las familias. Escuchemos entrevista con el compañero Marvin Polanco, alcalde del municipio de Ciuna.

0: aquellas carreteras que están en alto riesgo y con pegaderos, pues aquí tenemos ya la respuesta que nuestro comandante Daniel y la compañera Rosario nos ha enviado. Esto nos va a ayudar también al tema de la limpieza en nuestro municipio de Ciuna. La limpieza que la vamos a hacer con amor y con cariño, ¿verdad? Para tener un municipio limpio, bello, bonito y bajo el lema, vivir bien, vivir sano. Y todos juntos, como dice la canción, todos juntos a nuestro comandante, todos juntos con el gallo navajado, todos juntos a nuestros héroes y mártires, al padre del sandinismo, Augusto César Sandino, Carlos Fonseca, a Rigoberto, a Tomás y a todos nuestros héroes y heroínas de la revolución. En 47 años, estos son los buenos resultados que tenemos. Gracias a Dios, como decía, de la mano de nuestro comandante Daniel, compañera Rosario, seguir trabajando por nuevas victorias, por este pueblo, presidente, que merece esto, lleno de amor y de cariño. Viva el comandante Daniel, viva la compañera Rosario, viva Sandino, viva nuestros héroes y mártires, viva el 4719. Vamos por más victorias.
1: Este importante equipo reforzará la reparación de carreteras, ayudará a mantener nuestros cauces limpios, garantizará un municipio más impecable para todos. Escuchemos a Yadira Siu y a Eduardo Castellón, transportistas de este municipio. Seguimos cumpliendo porque el pueblo es presidente.
2: Gracias a Dios primeramente y a nuestro comandante Daniel y a nuestra compañera Rosario, ¿verdad? El pueblo de Ciuna hoy celebra esta gran victoria con nuestro líder, el comandante Daniel y la compañera Rosario, porque estamos contentos con este avance. Más maquinarias para el pueblo de Ciuna, para el municipio de Ciuna, para las comunidades de Ciuna, para las familias de Ciuna, que hoy estamos contentos, eufóricos, porque ha llegado el beneficio, porque con estas maquinarias tenemos mejores carreteras. Ya sabemos que en Centroamérica tenemos las mejores carreteras. Y los nosotros como transportistas nos sentimos contentos porque podemos andar por todas partes del país sin atrasos, sin complicaciones. Nuestros vehículos nos duran más. Entonces le damos gracias a Dios y a nuestros copresidentes que piensan siempre en la familia y en el desarrollo de toda nuestra amada y linda Nicaragua. ¡Viva el general Augusto Nicolás Calderón Sandino!
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5: Dirige nuestro comandante Daniel Ortega Saavedra y la compañera Rosario Murillo, que están pendientes, ¿verdad?, de estos logros, estas victorias del pueblo. Esta máquina es una máquina multiservicio, nos sirve para muchas cosas. Entonces, ¿verdad?, agradeciendo una vez más, ¿verdad?, a nuestro alcalde también, ¿verdad?, por sus gestiones para este bello municipio de Ciuna. Y es una victoria más del pueblo, una victoria más de Ciuna. Gracias una vez más, ¿verdad?, a nuestros copresidentes, compañero Daniel, compañero Rosario, a nuestro alcalde, a los concejales y a todo este pueblo de Ciuna, que ahora lo que nos queda, ¿verdad?, es cuidar de estas máquinas que son, como repito, multiservicios, nos pueden ayudar en muchas cosas.
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0: Ya las 5:35 minutos. Continuamos por acá en Eco Informativo del Caribe a través de Radio Huracán Ciuna.
1: Bueno, y de manera extraoficial, porque no ha sido confirmado por la Policía Nacional, nos envían una información, y es que hace unos minutos se dio un accidente de tránsito en el sector del Guayabo Coperna. Se dio vuelta una camioneta roja que estamos viendo en la fotografía, y según el informante, el reportero dice que hay una persona fallecida. El reportero comunitario nos dice que hay una persona fallecida. Así que entonces le avisamos a la Policía Nacional para que pueda personarse al Guayabo Coperna a verificar la información y a ver pues si realmente está esta persona fallecida. Desde ya, pues, nuestro consejo siempre a las personas, a las familias, recordar los límites de velocidades, no conducir en altas velocidades. Vemos que en una gran curva se encuentra la camioneta volcada, ¿verdad?, totalmente deteriorada por el accidente. Y el conducir, no decimos que andaban estos en estado de ebriedad, pero no conducir en estado de ebriedad, ¿verdad?, no conducir en exceso de velocidad y no darle el vehículo a alguien que no tiene licencia de conducir. Antes de comprar un vehículo, más importante sería que venga a sacar su licencia de conducir, porque ahí se le enseñan algunas normativas importantes para evitar este tipo de accidentes. Pero desde ya, nuestra solidaridad, si es verdad, ¿verdad?, de la persona fallecida, nuestra solidaridad con los familiares de esta persona. Ya le decíamos, una camioneta color roja, Hilux, según se ve en la fotografía, es la que está en el accidente. No, vamos a ver la placa, se ve la placa, placa del Triángulo Minero, la placa es 912. 12. Placa TM, Triángulo Minero 911.
0: 912. Una,
1: 912.
0: Sí, 912, una camioneta Hilux roja.
1: Sí, así es, 912. Según se ve, es una camioneta de una cabina o cabina y media. Hasta ahorita se puede ver, pero es la fotografía del ángulo que la tomaron. Entonces, recuerde, si hay lesionado, pues llevarlos a... Bueno, nos pregunta si ya la tenemos. Ya la tenemos.
0: Nos dice el informante.
1: Bueno, ya nos informan que sí, ya la tiene la Policía Nacional la información.
0: Ok.
1: Y hay lesionados también. Habían lesionado antes de la... lo que le informaron a la policía, pero ahora nos informan que ya hay una persona fallecida. Bueno, entonces vamos a continuar con más información de Ciuna para Nicaragua.
0: Nos llena de alegría anunciarles que Naceli Báez Tinoco e Idania Esther Urbina son oficialmente parte de Reinas Nicaragua 2026.
1: Representando la creatividad, la esencia de la mujer de la Costa Caribe Norte, nuestra embajadora está lista para dejar huellas en esta nueva temporada. Mucho éxito en esta etapa. Ciuna entera celebra estos logros con ustedes. Así que de manera departamental, el certamen será en el mes de junio. Tengo entendido que va a ser el 7 de junio. Así que felicidades y a prepararse para hacer todo lo que van a lograr, llevarse la corona departamental y participar a nivel nacional como Triángulo Minero. Porque recuerden, aquí también viene el Caribe Norte y también todos los municipios. Fue un casting, podríamos decir, en Bilwi. De Ciuna se le unieron a dos. De Puerto hay como cuatro, dos de Prinsa Polca, dos de Mulucucú, y de esta van a salir seleccionadas solamente una, la que nos va a representar a nivel nacional en el certamen de las Reinas Amor a Nicaragua. Así que felicidades para las dos finalistas del municipio de Ciuna, y felicidades y a los familiares, y a trabajar fuerte para prepararlas en esta importante actividad, ¿verdad? Porque tiene que

0: que ver mucha formación, tanto de la parte de modelaje como también de la parte intelectual, porque también les hacen importantes preguntas y deben de hablar con mucha tranquilidad, mucha calma y mucha elegancia.
1: Así que felicidades para Nacely Báez Tinoco y Dania Esther Urbina. Desearle los mejores éxitos ahí en el certamen, donde se me imagina que van a estar eligiendo a la chica de la región próximamente.
0: Una sola.
1: Una sola, la chica que va a representar en Reinas Nicaragua 2026 a la Costa Caribe Norte.
0: Así, a nivel nacional.
1: Vamos a dejar un tema musical que me están solicitando. Es de la secta, se titula Locura Automática. Volvemos en breve con más informaciones. Ya 20 minutos para las 6.
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0: Ya puntualizamos las 5:51 minutos, ya casi nos vamos. Ya casi nos vamos, pero aún no nos hemos ido. Así que continuamos en Eco Informativo del Caribe.
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0: Efectivamente, en Eco Informativo del Caribe Deportes.
2: Así es, estimado amigos deportistas, y seguimos de fiesta. Seguimos de fiesta con el deporte a nivel nacional este fin de semana en todo el país. En todos los departamentos del país se jugó béisbol de primera división en honor al comandante Germán Pomares Ordóñez, y de quien lleva este nombre el campeonato nacional de Nicaragua. Así que felicidades para todos los deportistas, los que han sido parte del Pomares, pues les enviamos también felicitaciones a todos y a todas. Así que, y comentarles que los mineros dividieron este fin de semana. Para algunos no era esperado, esperaban de que el equipo de Chontales le ganara la serie al equipo de los mineros del Caribe, pero los mineros del Caribe pues también hicieron lo suyo, así que fue un duelo de titanes en el diamante.
0: Ayer y hoy la garra y el esfuerzo se sintieron en cada jugada en una serie no apta para cardíacos del campeonato Germán Pomares Ordóñez. Y es que nuestros mineros del Caribe y los toros de Chontales demostraron de qué están hechos. Nadie se dio terreno. Cerramos hoy domingo con la serie niveladas. 2 juegos para cada bando, porque el espíritu de lucha no descansa. Así que saludos y felicitaciones a nuestros muchachos del equipo Mineros del Caribe, y este jueves y viernes enfrentarán en un duelo de caribeños.
2: Así es, desde Bilwi, Puerto Cabeza.
0: Mineros versus Pescadores del Caribe. Así que pendiente usted de la transmisión que vaya a realizar Radio Huracán, el canal de nuestra universidad, y por supuesto la cadena universitaria que le lleva el deporte rey como es el béisbol, y el seguimiento oficial al Campeonato Nacional Germán Pomares Ordóñez.
2: Bueno, y como les mencionábamos, hoy conmemoramos el 47 aniversario del tránsito a la inmortalidad del comandante Germán Pomares Ordóñez el Danto, con una diana y un acto en el mausoleo y otras actividades. Este domingo 24 de mayo, en el municipio del Viejo Chinandega, se conmemoró el 47 aniversario del tránsito a la inmortalidad del comandante Germán Pomares Ordóñez el Danto.
0: La militancia sandinista y el pueblo del municipio del Viejo, así como el departamento de Chinandega, le rindieron homenaje con amor, compromiso y lealtad revolucionaria. María del Tránsito Guevara, alcaldesa del Viejo, dijo que el compromiso con el comandante Germán Pomares es asumir sus conductas, su legado y su compromiso con la patria y con el partido. Fue un destacado combatiente que perdió la vida por esta causa. En su infancia y adolescencia vivió los horrores del sistema somocista y asumió el compromiso de aportar a este cambio para todos los nicaragüenses, y lo logró.
2: Guevara destacó que el comandante Germán heredó las generaciones futuras, y a la militancia del Frente Sandinista su humildad, lealtad, fidelidad y compromiso.
0: El comandante Germán nos ha dejado un legado que asumimos los nicaragüenses, nuestro héroe nacional, y creo que el compromiso mayor es mantenernos en la lucha, trabajar todos los días por esta patria y por esta revolución, y hacerlo bien, como dice la compañera Rosario, pensar bien las cosas y hacer bien las cosas, afirmó.
2: Así que felicidades también en esta tarde a la Cooperativa de Transporte Colectivo Comandante Germán Pomares Ordóñez, que han avanzado mucho, ¿verdad? Tienen la terminal nueva, que le llamamos la Terminal Sur, ¿verdad? Y que llevan este nombre desde hace muchos años y hacen honor a la valentía de nuestro comandante Germán Pomares Ordóñez el Danto, ¿verdad? Que era... Recuerdo que cuando estudiábamos, en uno de los libros aparecía al pie de un gran árbol leyendo la Biblia. El comandante Germán Pomares Ordóñez aprendió a leer en la montaña. Si lees un poco, Yolanda, de la biografía, antes que concluyamos,
0: vamos a compartir un poco
2: comandante
0: de la biografía del comandante Germán Pomares Ordóñez, conocido como El Danto, fue un revolucionario nicaragüense y junto a Carlos Fonseca, Tomás Borges, Silvio Mayorga, entre otros, fueron fundadores y miembros de la Dirección Nacional Histórica del FSLN y un relevante luchador contra el régimen de la familia Somoza en Nicaragua a mediados del siglo XX. Germán Pomares Ordóñez nació el 17 de agosto de 1937 en el municipio del Viejo, en el departamento de Chinandega. Fue el mayor de cuatro hermanos, Germán, Carmen, Luis y José Gregorio. Su madre, Celia Marcela Pomares, conocida como Celita, y su padre, Ángel Ordóñez. La familia de Germán estaba implicada en la lucha por la justicia social y contra la dictadura somocista, destacando el comportamiento ejemplar de su madre, que se mantuvo fiel a sus principios hasta su muerte. En 1958 se integra en la lucha contra la dictadura somocista. En sus primeras acciones contra el régimen las hace desde la Juventud Conservadora junto a Victoriano Arteaga, un hombre que reunía a los jóvenes opositores y es el primero que escucha hablar de ir a la guerra contra Somoza. En julio de 1959 tuvo sus primeros contactos con sectores que luchaban por la liberación de Nicaragua. En 1960 se integró de lleno a la Juventud Patriótica Nicaragüense. Para las acciones de Olama y Mollejones, Pomares intentó participar junto con otros muchachos proletarios, pero los líderes conservadores lo rechazaron por su extracción de clase. También estuvo dispuesto a participar en el movimiento 11 de noviembre y fue Jorge Navarro a quien conoció en la misa del primer aniversario de la masacre del 23 de julio, quien lo propuso en 1961 para viajar a Cuba junto a Cristóbal Guido para la conmemoración del ataque al cuartel Moncada. Trabajó por varios meses para recoger dinero y realizar este viaje. Pasó por Honduras, donde conoció a Carlos Fonseca, Silvio Mayorga y a Francisco Buitriago. Después los vuelve a ver en La Habana, en donde se comparte con el coronel Santos López, quien le explica la lucha del Sandino y entonces adquiere conciencia del antiimperialismo. Llega el 24 de julio de 1961 a la República de Cuba para recibir entrenamiento militar, regresando a Nicaragua en febrero de 1962. En el 62 se destaca en la Escuela de Entrenamiento Militar en el río Patuca. Ese mismo año comienza a formar el primer campamento del movimiento revolucionario en Haití, poblado del departamento de Jinotega, llamado Movimiento Nueva Nicaragua, antecedente del Frente Sandinista de Liberación Nacional, que posteriormente adoptó el nombre del Frente Sandinista de Liberación Nacional, organización política militar. En 1963 participó en la guerrilla Río Cocobocay. El 16 de abril de 1967 se integró a la base guerrillera en el Cerro Pancazán, departamento de Matagalpa, destacándose por su capacidad organizativa. Construyó depósito para almacenar alimentos en la zona de Fila Grande, en el Cerro Pancazán, y hacer exploración en el Cerro Quiragua, y considerando que debía ser el primer punto de ataque, tarea que alternaba con el entrenamiento militar.
2: Bueno, es importante conocer la historia de nuestros héroes. Muchos tal vez hemos escuchado hablar de nuestro comandante Germán Pomares Ordóñez, uno de los fundadores del Frente Sandinista ya en 1961, junto a Carlos Fonseca, a Tomás Borges, a Silvio Mayorga, entre otros comandantes fundadores, ¿verdad? Y que en ese momento era difícil porque era en la profundidad de la montaña la lucha, pero que lograron vencer, ¿verdad? Gracias al apoyo también de los campesinos, de los obreros, y por eso decía,